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2: Exactamente las 6:02. 6:02.

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7: Que no se te haga tarde, la hora exacta la tenemos para ti. 6:13, 6:13.

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0: 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La selección de Suiza en el grupo B, que se metió hasta cuartos de final, su participación en etapa de grupos fue la siguiente: empató a 1 con Qatar, después le ganó 4-1 a Bosnia y Herzegovina y finalmente venció al anfitrión Canadá 2-1 el 24 de junio en Vancouver. Estaban en la siguiente fase. 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
6: 6:32, exactamente las 6:32.

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1: Exactamente las 6:43. 6:43.

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2: En Guadalupe, el alcalde Héctor García reconoció que su gente es grande de corazón y saben donar vida. El edil emecista agradeció a todas las personas y servidores públicos que se sumaron a la tercera jornada de donación altruista de sangre, pues cada una puede hacer la diferencia para quien más lo necesita. Héctor García pidió que se siga construyendo un Guadalupe más solidario y humanista, lo cual los caracteriza como gente grande, tan grande como el Cerro de la Silla. 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
1: El doble impacto del fútbol informa.
3: Un punto ha conseguido el equipo de Tigres de 6 disputados, la verdad bastante pobre, una derrota con

0: contra el equipo de Tijuana y ahora el empate en casa ante el San Luis. Iba a ser una fiesta verdaderamente espectacular, pero no metieron el tercero, les clavaron el empate y ni hablar, a seguir trabajando, que es lo que dice Guido Pizarro.
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2: La vida es para vivirla, no para publicarla en las redes sociales.
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1: Ahora las 6:58 minutos, 6:58.

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6: En XH 1420 tenemos la hora exacta para ustedes. 7:12. Son las 7:12. 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
1: 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Son las 7:19, exactamente 7:19.

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0: presenta Impacto Mundialista al momento. Suiza se ganó su lugar en la fase final, 16avos, le tocó enfrentar a Argelia, al cual vencieron 2-0, pasaron a octavos de final y empataron a 0 con Colombia. Ya en tiros de penal, los suizos pasaron a cuartos venciéndolos 4-3, y en cuartos les tocó Argentina, que ahí sí se toparon, cayeron 3-1 ante el albiceleste. 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
1: Son exactamente las 7:46. Son las 7:46.

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2: En la nueva medición interna de la contienda de Morena, la casa encuestadora Pentagrama MX ratifica que el alcalde con licencia, Andrés Míguez Llovera, sigue sólido y subiendo más que otros aspirantes a la coordinación de la defensa de la Cuarta Transformación en Nuevo León. Sobre las críticas recibidas por el actual gobierno, el Interfecto ha demostrado que cada vez que tratan de denostarlo, crece aún más y en el tracking sigue subiendo como la espuma, que está confiado en lograr ser el próximo coordinador de la defensa de la 4T en Nuevo León. 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
3: La verdad, la directiva de Tigres está viendo muy pasiva. Se necesitan contrataciones, no hay un delantero nominal. El día de ayer salieron con Osiel Herrera. Sabemos que está suspendido el Búfalo Aguirre, pero necesitas delanteros, jugadores. Este equipo no puede echar a perder este semestre.
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5: La felicidad se alcanza cuando lo que uno piensa, lo que uno dice y lo que uno hace está en armonía.
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1: Ahora a las 8:16.

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0: 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Marruecos, una de las selecciones más aguerridas en la justa mundialista, estaba en el grupo C. Abrió la justa enfrentando a Brasil y empatando a uno. Después vencieron a Escocia 1-0 el 19 de junio en Boston y cerraron su participación en etapa de grupos. En su tercer partido enfrentaron a Haití, al cual vencieron 4-2. 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
2: Las 8:25 minutos, son las 8:25.

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1: Son ahora las 8:34.

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1: La estación que inició todo en Latinoamérica, XH 1420, te da la hora, 8:51, son las 8:51.

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0: Una mayor participación en las actividades del Club Rotario Obispado Monterrey, señaló su titular, David Rodríguez Calderón, al expresar que la participación femenina en la sociedad actual es cada vez más relevante y fuerte.
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0: En redes sociales se critican los excesos del polémico alcalde del Carmen, Gerardo de la Maza, quien agredió a un mesero en San Pedro. Ha excedido el gasto en su seguridad personal cuando esos recursos los requiere el pueblo para reparar baches, los servicios públicos y la seguridad, expresó el ciudadano Rodolfo de la Peña. 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
2: Ahora, cucharaditas para el alma.
3: No se encariñe con lo ajeno, para que no sufra por lo que no es suyo.
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1: 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Son las 9:03.

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0: Impacto mundialista al momento. Con su gran fútbol, la selección de Marruecos estaba en 16avos. Le tocó enfrentar a Países Bajos. En partido regular quedaron 1-1, pero ya en penales el equipo marroquí estaba en la siguiente fase venciéndolos 3-2. En octavos les tocó enfrentar a Canadá, uno de los anfitriones. Los vencieron 3-0, pasando a cuartos de final. Ya en esa instancia se enfrentaron a Francia, en donde cayeron 2-0 y estaban eliminados, pero con una gran participación. Impacto mundialista al momento.

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7: 9:44 minutos, 9:44.

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0: Monchis, bienvenidos y bienvenidos a una emisión realmente especial de la Hora Nacional. Es que hoy estamos de manteles largos porque celebramos 89 años de acompañar a las familias mexicanas. ¿Y qué mejor que hacerlo desde un lugar lleno de historia? Casa Tlaxcala, en el Centro Histórico de la Ciudad de México.
1: Hoy es una noche para recordar el compromiso que, desde hace casi 9 décadas, mantiene vivo este espacio. Acercar a millones de personas lo mejor de nuestra historia, nuestras tradiciones, nuestra diversidad cultural y las historias que nos unen.
0: El 25 de julio de 1937, por iniciativa del entonces presidente Lázaro Cárdenas del Río, nació la Hora Nacional, que hoy es el programa de radio más antiguo de México que sigue al aire de manera ininterrumpida. Desde entonces ha evolucionado junto con el país, manteniendo intacta su vocación de servicio público.
1: Hoy nos encontramos en la sede de la representación del gobierno del estado de Tlaxcala en la Ciudad de México. Y les agradecemos por abrirnos las puertas de esta casa para hacer esta transmisión conmemorativa.
0: Este inmueble, construido hace varios siglos, tiene una historia bien importante. Es que a finales del siglo XIX fue hogar por un tiempo del escritor y héroe de la independencia cubana José Martí. Además, actualmente tienen la exposición del maestro César Menchaca, un artista mexicano que hace piezas monumentales llenas de color, símbolos e identidad.
1: También nuestro reconocimiento y un enorme abrazo a todas las radiodifusoras y televisoras públicas que cada semana hacen posible que la Hora Nacional llegue a millones de personas en todo México. Muchísimas gracias por ser parte de esta gran historia que hoy cumple 89 años.
0: En este programa vamos a hablar del Día Internacional de la Mujer Afrodescendiente. Y hablando de mujeres que han dejado huella, revisaremos el papel que han tenido en nuestra historia.
1: Reconoceremos la riqueza de nuestras lenguas originarias y la importancia de difundirlas.
0: Viajaremos al pasado para conocer la grandeza de México Tenochtitlán, una ciudad con gran ingeniería y organización.
1: En nuestros flashazos del bienestar tendremos información sobre el Acuerdo Nacional Maíz Tortilla, un programa que fortalece a productores y a quienes se dedican a la elaboración y venta de este alimento fundamental. Por favor, quédense con nosotros.

0: 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Desde el Valle del Mezquital, en Hidalgo, llega el grupo Los Camaleón, un trío que está renovando la música huasteca al mezclar la esencia del huapango con el pop contemporáneo. Con su propuesta, demuestran que nuestras raíces tienen muchos caminos para seguir sonando. Vamos a escuchar una de sus canciones.
1: ¿Qué tal, sus amigos Los Camaleón? Estamos en la Hora Nacional, estamos de fiesta con Flor Pálida de Los Camaleón.

0: 25 de julio se conmemora el Día Internacional de la Mujer Afrodescendiente, una fecha que nació en 1992 durante el primer encuentro de mujeres afrolatinas, afrocaribeñas y de la diáspora. Es un espacio para visibilizar las luchas, aportaciones y desafíos de las mujeres afrodescendientes, tanto en América Latina como el Caribe.
1: Esta fecha nos invita a reconocer sus historias, su riqueza cultural y su papel fundamental en la construcción de nuestras sociedades, pero también a reflexionar sobre las desigualdades que enfrentan por la discriminación, el racismo y las múltiples formas de exclusión. Es un llamado al respeto, a la dignidad y a garantizar sus derechos.
0: Bueno, ya que estamos hablando de nuestra riqueza cultural, vamos a hablar sobre las personas afrodescendientes. Uh-huh. Su día se celebra cada 31 de agosto y es una fecha para reconocer las contribuciones, historia y cultura de las comunidades afrodescendientes.
1: Así es, y para platicar del tema tenemos aquí con nosotros en la Hora Nacional a Isaura Patricia de la Cruz García. Ella es una mujer indígena y afromexicana de la Costa Chica de Guerrero. Ella es promotora y defensora de los derechos de las mujeres indígenas, integrante de la Organización de Traductores e Intérpretes, OTIGLI, coordinadora de las Corredes de Paz y Justicia de México e integrante del Consejo y Representantes Indígenas en la Ciudad de México. Isaura, ¿qué tal? Buenas noches.
2: Bueno, sí, ya me quedé así. Ay, todo eso pesa. Pesa, me refiero en el sentido de que, pues, siempre estamos en lucha. Siempre lo que estamos haciendo lo hacemos de corazón, siempre hacia nuestra cultura, amor hacia nuestra cultura, porque me encanta la frase que dice existimos porque resistimos. Me encanta porque así es, así ha sido, pero pues bueno.
0: Con todo ese currículum, me imagino que en el camino te has de haber encontrado un montón de topes y trabas, ¿no? Desafíos, por decirlo de alguna manera.
2: Sí.
0: ¿Nos puedes platicar un poquito de algunos de ellos?
2: Bueno, han sido los desafíos, barreras, esas desigualdades, están ahí día a día, ¿no? Más sin embargo, donde fue muy notorio, y lo sé porque lo tengo muy presente, es a partir de que salgo de mi comunidad, me voy, en este caso, a la Ciudad de México, es donde me doy cuenta que existe todo este tipo de desigualdades. Dije, wow, me miran distinto, pero yo también miro distinto, ¿no? Porque yo vengo con otra mirada también, y encontrarme aquí también es también de fue un choque así, de donde yo vengo, pensaba que se hablaba, en mi caso, que yo hablo el amuzgo, pensé que aquí también se hablaba. Así que yo llegué muy natural sin saber que aquí existía otra lengua, pero no nada más estamos hablando de la lengua predominante, sino que también me encuentro con otras comunidades indígenas que radican aquí. De ahí empezamos como que yo me empiezo a integrar, una de las cosas, el ver esta diversidad, me empiezo a integrar para encaminarme a esto, y pues hasta ahorita aquí seguimos.
1: Lo que nos cuentas de visibilizar y de poner todo esto sobre la mesa es muy importante, ¿no? Y tu trabajo también es súper importante porque, como decías, estás en todo, no paras.
2: Sí, yo creo que este día lo tenemos precisamente para crear conciencia y buscar la manera de combatir este racismo y la discriminación, para dar a conocer nuestra cultura, también es para mostrar nuestra identidad, también es de las aportaciones que los pueblos afrodescendientes han hecho para construir este país, el cual hoy pues es México, con esta diversidad lingüística.
1: Es que
2: con
1: es
2: esta...
1: eso es México.
2: Ajá, somos parte, pero esta parte no se veía, porque digo, la lucha de nosotros ha sido desde antes, ¿no?
1: Sí, claro.
2: Antes, mucho antes de precisamente.
1: Sí. Y falta todavía.
2: Sí, sí, falta mucho, pero esa lucha nos trajo al reconocimiento, ¿no? Pero también ese reconocimiento, repito, ya nos trajo también a estos espacios.
1: Así es.
0: Pues nos da muchísimo gusto haberte conocido, que vengas a platicarnos de todos esos temas, haber podido escuchar sobre todos tus nombramientos y trabajo para que haya más visibilidad y vivamos en un país más igualitario.
2: Sí, ya nos atrevemos las mujeres, en este caso vamos a hablar de la mujer, ya nos atrevemos a ocupar estos espacios que siempre han sido para el hombre, ¿no? Ahorita hay mujeres afrodescendientes e indígenas también que han ocupado cargos muy importantes.
1: Mm-hmm, sí.
2: Los han ocupado cuando antes era de hombres o de mujeres con mente blanca, ¿no? Y ahorita ya podemos participar. Entonces, pues, sí estamos avanzando, que nos falta mucho también, pero yo repito, es trabajo de todos.
1: Así es.
2: De todos hacerlo.
1: Pues muchísimas gracias, Isaura, te lo agradecemos mucho. Gracias por venir a la Hora Nacional.
2: No, a ustedes por la invitación. Gracias.
0: Y es un gusto que estén con nosotros aquí. No se les ocurre irse a ningún lado, por favor, que tenemos mucho más. La historia de México también se construye gracias a mujeres que, con su talento y determinación, abrieron camino para muchas generaciones.
1: Por eso mismo, nuestros compañeros Rosalba Aguirre y Germán Gastelum nos platicarán sobre la importancia de visibilizar el papel de las mujeres en nuestro país.
3: Familia de la Hora Nacional, hay historias que cambiaron el rumbo de nuestro país, que durante mucho tiempo no tuvieron el espacio que merecían. En la Hora Nacional, nos gusta abrir una ventana para conocer y recordar a esas mujeres que con su trabajo, su talento y su valentía han dejado una huella profunda en México.
4: Y es un tema que nos toca a todas y a todos. Hoy las mujeres representan alrededor del 51.7% de la población mexicana, de acuerdo con el INEGI. Hablar de las mujeres es hablar de la historia de nuestro país, porque han estado presentes en la cultura, en el arte, la ciencia, la educación, la salud, y en muchos otros ámbitos que forman parte de nuestra vida cotidiana.
3: Lo interesante es que al conocer sus historias descubrimos nuevas formas de entender nuestro país. Detrás de muchos acontecimientos importantes de México, hay mujeres que aportaron ideas, conocimientos, esfuerzo y que, bueno, abrieron el camino a las nuevas generaciones.
4: Eso es lo que hemos querido compartir en nuestras cápsulas. Historias que inspiran y que nos invitan a mirar nuestra historia desde otra perspectiva. Porque cuando conocemos sus trayectorias, también reconocemos la importancia de sus aportaciones y el impacto que tuvieron en la sociedad.
3: Hemos hablado, por ejemplo, de Margarita Maza, una mujer fundamental en la historia de nuestro país, por su acompañamiento, la participación que tuvo durante etapas importantísimas en la Fundación de México. También, por ejemplo, Matilde Montoya, la primera médica mexicana quien abrió camino para que muchas mujeres pudieran dedicarse a la medicina.
4: También recordamos a Elena Poniatowska, escritora, periodista, cronista y activista mexicana, una de las grandes voces de la literatura y el periodismo de nuestro país. Aurora Reyes, muralista, maestra y artista, considerada la primera mujer muralista de México. Y a Elvia Carrillo Puerto, una de las grandes impulsoras del voto femenino y de la participación de las mujeres en la vida política de nuestro México.
3: La lista sigue creciendo. Hay mujeres que transformaron su comunidad desde la educación, la investigación, las artes o el servicio a los demás. Ocupan espacios que nos han dado y siguen hasta nuestros días vigentes porque nos han dado muchísimo conocimiento a las nuevas generaciones.
4: En la Hora Nacional hemos acercado al público a grandes personajes de nuestra historia de una manera diferente, a través de entrevistas con actrices que le han dado vida y que nos permiten conocer sus historias desde una mirada más cercana.
3: Por ejemplo, tuvimos a Sor Juana Inés de la Cruz, una mujer brillante que defendió su derecho al conocimiento y a expresar sus ideas. También a figuras llenas de simbolismo como Zihuacóatl, ¿te acuerdas? Sí, claro. También hemos tenido a la Catrina, un personaje creado por José Guadalupe Posada.
4: Símbolo también en nuestro país, hablando de cultura. Cada una de estas historias nos recuerda que las mujeres han estado presentes en todos los capítulos de México. En las letras, en las artes, en la ciencia, en la educación, en las luchas sociales y en la construcción de nuestra identidad.
3: En la Hora Nacional creemos que hablar de las mujeres es contar la historia completa de nuestro país. Por eso seguimos compartiendo sus voces, sus logros y las aportaciones de millones de ellas.
4: Y por supuesto, tener muy en claro que gracias a esta lucha constante de las mujeres tenemos la primera presidenta mexicana, nuestra querida
2: Claudia Sheinbaum.
4: Gracias a todas ellas que han creado un México poderoso y fuerte.
3: Seguimos celebrando este aniversario justo recordando el papel tan importante de la mujer en la historia.
4: Felicidades.
3: Felicidades.

0: En el año 1325, sobre un pequeño islote en medio del lago de Texcoco, se fundó Tenochtitlán, la gran capital del Imperio Mexica. Con el paso del tiempo, esta ciudad se convirtió en una de las más importantes de Mesoamérica.
1: Llegó a tener más de 200.000 habitantes y una extraordinaria ingeniería hidráulica. Construyeron acueductos, calzadas, canales navegables y un sistema agrícola basado en chinampas que permitió alimentar a su población creciente. Vamos a conocer más de su historia en la siguiente cápsula.
2: México es una sociedad multicultural y plurilingüística que tiene en sus pueblos originarios, en su cultura y tradiciones que persisten hasta hoy, una de sus mayores fortalezas. Su historia está estrechamente ligada a sus ciudades. La Ciudad de México Tenochtitlán, una de las más esplendorosas del México antiguo, construida en medio del Gran Lago de Texcoco, es uno de los mayores logros de la civilización mexica. Fue fundada en 1325, después de un largo peregrinar del pueblo mexica de 260 años desde Aztlán, su lugar de origen. La ciudad se erigió sobre un islote y se extendió ganándole terreno al agua a través de notables obras de ingeniería hidráulica. En el centro de la ciudad estaba el Templo Mayor, o Gran Teocalli, y un conjunto de palacios y espacios públicos en donde se realizaban las principales actividades religiosas, políticas y administrativas. Ese gran centro ceremonial era el núcleo del que partían cuatro calzadas que comunicaban a la ciudad con la tierra firme. Hacia el sur, la de Iztapalapa, que la conectaba con los pueblos de Coyoacán, Xochimilco e Iztapalapa. Hacia el poniente, la de Tacuba. Al norte, la de Tepeyac. Al oriente, otra calzada conectaba con la zona de embarcaderos que se dirigían principalmente a Texcoco. Alrededor del gran centro ceremonial, la población mexica vivía en cuatro barrios o tlaxilacali, islotes separados por las cuatro calzadas descritas. Al nororiente estaba Atzacualco, lugar de las hormigas, relacionado con el Mictlán, región de los muertos y la oscuridad. Al suroriente, Teopan, lugar de los dioses, donde nacía el sol, relacionado con el dios Huitzilopochtli y donde se encontraba el Templo Mayor y el centro ceremonial principal de la ciudad. Al surponiente, Moyotlán, lugar de los montículos de agua o lugar de los mosquitos, relacionado con la diosa Chalchiutlicue, con el agua y el ocaso. Al norponiente, Cuepopan, junto al camino, donde se desarrollaba la mayor parte del comercio y que se conectaba con la ciudad gemela de Tlatelolco, que formaba una unidad política, religiosa y comercial con Tenochtitlán. Estos cuatro tlaxilacali estaban habitados por familias extensas que provenían de un mismo linaje y que tenían un fuerte vínculo comunitario. Había cerca de 60 comunidades familiares organizadas en calpulis en esos cuatro barrios de la gran ciudad. Poseían y trabajaban la tierra en común. Se dedicaban normalmente al mismo oficio. Organizaban sus ceremonias religiosas en honor de sus dioses patronos y tomaban colectivamente las decisiones sobre la guerra, los desastres naturales y la política. Dentro de cada barrio había un templo central, o teocalli, casas y espacios públicos para las actividades colectivas, religiosas y civiles. México Tenochtitlán, la ciudad sagrada mexica, la capital más importante de Mesoamérica en el siglo XV y comienzos del XVI, centro político y militar dominante, fue símbolo de esplendor y grandeza. Su historia, la de los hombres y mujeres que la habitaron y que la siguen habitando, es parte fundamental de la herencia de la que se nutre el humanismo mexicano.

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2: México tiene una gran diversidad cultural y lingüística. Con 68 lenguas indígenas y 364 variantes lingüísticas, nuestro país tiene un patrimonio vivo que merece seguir escuchándose. Cada palabra representa una forma única de entender el mundo y preservar la memoria de los pueblos.
3: Y por eso, aquí en La Hora Nacional hemos abierto un espacio permanente para escuchar y difundir estas voces. Y hoy vamos a platicar con nuestro querido Ulmaro Juárez, él es director de comunicación social del Instituto Nacional de Lenguas Indígenas, sobre la importancia de conservar nuestras lenguas maternas. Querido Ulmaro, bienvenido una vez más a La Hora Nacional.
4: Muchísimas gracias, querido Cha, Juna, Leos, muchas gracias por esta invitación.
2: Pues es un gusto tenerte aquí, sobre todo por lo que siempre nos cuentas sobre la diversidad lingüística de México. Para empezar esta plática, ¿consideras que es tan importante que se preserven las lenguas originarias?
4: De acuerdo al catálogo de lenguas indígenas del Instituto Nacional de Lenguas Indígenas Nacionales, tenemos 68 lenguas. Hay un nuevo catálogo, es una nueva actualización donde se menciona que ya hay 69 lenguas indígenas, incluyendo la lengua Ende, una lengua que se habla en el estado de Coahuila, Chihuahua, una parte de esos estados. Por eso ya tenemos ahora 69 lenguas indígenas más el español, y todas con el mismo valor. Son 70 lenguas nacionales. ¿Y por qué es muy importante, Leos? Fíjate que algo que me gusta en estos tiempos que estamos viviendo, las lenguas indígenas son la identidad, son la cultura, son la vida de nuestro país, de México. El tenerlas, el fortalecerlas, realmente lo que estamos haciendo es fortalecer al México. México, si tú te das cuenta, a nivel mundial es reconocido por su cultura, por su lengua, por su vestimenta, su comida, pero todo tiene que ver desde los pueblos indígenas.
3: Y cuando una lengua deja de hablarse, que es una desgracia terrible, ¿qué pierde la comunidad? ¿Qué pierde el país? ¿Qué pierde el mundo?
4: Cuando se pierde una lengua, se pierde la identidad de México. Se pierde la mayoría de las cosas, ¿no? Se pierde una cosmovisión. Por eso, hoy en día estamos tratando de hacer estos trabajos, estos programas en diferentes estados, en todo el país, para fortalecer la lengua originaria.
2: ¿Cuál dirías que es el o los principales retos que están enfrentando actualmente las comunidades para mantener vivas estas lenguas maternas?
4: Independientemente de decir o estar en la actualidad algunos retos, más bien todo esto viene desde la historia, desde los orígenes. Cuando fue la conquista, desgraciadamente se vio y ha permanecido lo que es la discriminación, el clasismo, el racismo. Todos estos son los factores que realmente le han dado un valor menos a la lengua originaria, ¿no? Inclusive a los pueblos originarios, porque realmente los papás han dejado de comunicar la lengua a los hijos. Y realmente lo que estamos haciendo en la actualidad es hacer diversos trabajos que fortalezcan las lenguas originarias.
3: Y desde el INALI, por ejemplo, ¿qué trabajos se están llevando a cabo para que estas lenguas no se mueran?
4: Desde el asesoramiento a diversas instituciones gubernamentales, diversas políticas públicas también para fortalecer las lenguas originarias. Por ejemplo, hay proyectos en las comunidades donde estamos ahorita mucho con la normalización de las lenguas originarias, que es la escritura. Empezar también no solamente a fortalecer mediante lenguaje, sino la escrituración también. Desde los pueblos indígenas se hacen las reuniones, se hace la escrituración, o sea, son profesionistas, lingüistas, hablantes de esas lenguas. En realidad aquí lo que están haciendo los pueblos originarios es ya empezar a llevar ellos sus propios trabajos. Nosotros nada más los acompañamos. Y esperemos que sigamos compartiendo todo esto de las lenguas originarias. De verdad es muy importante para que el país se entere de cuál es la cultura, de cuál es la identidad principalmente de nuestro México, y siempre recae en los pueblos originarios y afromexicanos, ¿no? Y principalmente yo siempre lo digo, en las lenguas originarias, las lenguas indígenas. Muchas gracias, estimado Chan, Leos, y es un gusto compartir este espacio con todas y todos ustedes.
3: Pues muchísimas gracias, querido Ulmaro, por estar aquí con nosotros en nuestro aniversario 89 de La Hora Nacional. Estamos transmitiendo desde Casa Tlaxcala. Muchas gracias por invitarnos, y por favor no se vayan, porque 89 años se dicen fácil, pero ahí les encargo, ¿eh? La Hora Nacional para todos ustedes.
2: Celebrando
5: la historia de un programa que ha acompañado a generaciones enteras de mexicanas y mexicanos.
6: Esta es la Hora Nacional.
5: La Hora Nacional, nuestra casa, cumple 89 años al aire.
6: XEDP y XEXA Onda Corta, en cooperación con todas las radiodifusoras de México, llevan a ustedes esta Hora Nacional del Gobierno de México.
3: Parece increíble que este viaje comenzó en 1937 por instrucciones del general Lázaro Cárdenas.
6: En este programa, usted escuchará importante información y lo más destacado de la música interpretada por artistas mexicanos.
3: El 25 de julio de ese año nació este espacio con una misión muy clara: acercar información a las y los mexicanos y crear un vínculo a través de la radio. Esa primera transmisión logró enlazar a 93 estaciones en todo el país.
6: Con ustedes queda ahora don Agustín Arroyo Che, jefe del Departamento Autónomo de Prensa y Publicidad.
5: Y es muy interesante ver cómo los tiempos cambian y la Hora Nacional también ha evolucionado. Ha pasado por distintas etapas, formatos y generaciones de comunicadores, pero siempre ha mantenido algo fundamental: su esencia social, el estar cerca de la gente.
3: Hoy la Hora Nacional es una ventana para conocer la riqueza de México, sus culturas, sus pueblos originarios, sus historias, sus tradiciones, su música y sus talentos. Aquí tienen espacio nuevas voces, artistas emergentes, grupos que preservan nuestras lenguas originarias y propuestas musicales de todo nuestro país.
5: Además, es un espacio donde compartimos información útil para las familias mexicanas: servicios, programas sociales, recomendaciones de salud, prevención, cultura, arte y, pues, la verdad, todo lo que forma parte de la vida cotidiana de nuestro país.
3: Y lo más bonito es que seguimos llegando a millones de personas. La Hora Nacional se escucha en más de 2,200 radiodifusoras y llega a 79 televisoras estatales y culturales, además de estar en plataformas digitales como YouTube y Facebook.
5: 89 años después, la Hora Nacional sigue siendo un punto de encuentro. Es un espacio donde cabe todo México: sus historias, sus sonidos, sus voces y su enorme diversidad.
3: A todas y todos nuestros radioescuchas, televidentes y quienes nos siguen en nuestras redes sociales, gracias. Gracias por abrirnos la puerta de sus casas y por ser parte de esta historia. Muchísimas gracias por caminar con nosotros durante 89 años.
5: Muy feliz aniversario a la Hora Nacional y que sigan sonando muchas historias más.
3: Los medios de comunicación tenemos una enorme responsabilidad: ser memoria viva de una sociedad, abrir espacios para contar nuestras historias, preservar nuestras tradiciones y acercar las voces de quienes construyen el país.
5: Hoy, casi 9 décadas después, en la Hora Nacional seguimos con esa misma misión: ser un punto de encuentro donde México se escucha, se reconoce y se celebra.
3: Con esta reflexión cerramos nuestra primera media hora, pero antes queremos mandarle un saludo muy especial a todas las personas que cada semana nos acompañan en este programa.
5: Hay quienes ya forman parte de la familia de la Hora Nacional. Son personas que nos sintonizan, nos escriben y también siempre nos mandan saludos. Un abrazo enorme para GMS Electrificaciones, Alicia BFG, José Luis Hernández Álvarez, Gerardo Domínguez, Verónica Muñoz Centeno, Iván Juárez, Cecilia Godínez y Blanca Estela Pérez Montaño.
3: También a Patricia Paredes en Canadá, Carlos Alberto Ruiz Martínez y Elizabeth Martínez aquí en la Ciudad de México, y para todas y todos quienes están con nosotros cada semana. Muchísimas gracias.
5: Recuerden que estamos en YouTube, Facebook, Instagram, TikTok, X y Spotify, y que también nos pueden contactar en el número, apúntenle aquí, 55-34-83-42-39. 55-34-83-42-39.
3: O mandarnos un correo a lahoranacional@segov.gov.mx. Que tengan una excelente semana.
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8: Esta noche, la secretaria de Turismo Estatal, Mari Carmen Martínez, nos platica sobre el legado que deja el Mundial a Nuevo León. Y les presentaremos dos conceptos musicales. El primero con Luis Armando Pérez, destacado monero, caricaturista e historietista, ahora incursionando en la música electrónica. Y el segundo, el cantautor emergente Darío Rien, nos presenta su concepto original. Muy buenas noches, ¿cómo están, amigas y amigos? Soy Roberto Uriel Torres y les pido que se queden con nosotros durante la próxima media hora. Tenemos información importante para ustedes. Recuerden que también estamos en redes sociales, en Facebook, Instagram y TikTok, como Nuevo León en la Hora Nacional. Y nuestros teléfonos para que nos llamen en cabina son 81-2020-2515 y también terminación 13. Así arrancamos Nuevo León en la Hora Nacional.
9: Soy Mari Carmen Martínez Villarreal, secretaria de Turismo del Estado de Nuevo León. Fue un gran reto y esto nos demostró que tenemos una infraestructura hotelera, infraestructura en movilidad, grandes recintos, así como fue el Estadio Monterrey. Todas estas mejoras que se hicieron en nuestro estado, pues van a quedar como un legado, ¿sí? Fue una excusa, fue una oportunidad, algo que pensamos que pudiera ser bueno para nuestra ciudadanía. Todas las mejoras que hicieron, como los corredores verdes, todo eso va a quedar como un legado para el resto del futuro, ¿no? En temas de inversiones, estuvo muy interesante porque desde que empezamos a trabajar en la Secretaría, asistimos a varias ferias internacionales y una de ellas muy importante en Madrid, España, y ahí fuimos con varias cadenas hoteleras, ¿sí? A presentarles el proyecto, a decirles que Nuevo León está listo para recibir el Mundial, en aquella época que estábamos preparándonos para recibir el Mundial. Fueron temas que se consolidaron. También aquí muchos de los inversionistas, de los grandes inversionistas, decidieron expandirse, poner otro hotel, poner otra plaza. Pero en el tema de conectividad, por ejemplo, nuestras aerolíneas que confían en Nuevo León, que confían en el buen desarrollo que tenemos en la consolidación de nuestro hub como un hub de interconexión aérea, que le apuestan a Nuevo León. Tanto que se abrieron rutas a París, a Corea, a Japón, a Centroamérica, como Costa Rica, como a Bogotá, a Panamá, obviamente también a Canadá. Entonces, eso también es una inversión. Las aerolíneas invierten también en estas nuevas rutas y creo que ha sido pues muy beneficioso para nuestro destino. Otro de los temas de inversión también, te puedo decir que son los turoperadores. O sea, los turoperadores, las agencias, toda la cadena de valor también tuvo que invertir. A lo mejor no en temas económicos, pero en temas de tiempo. Como por ejemplo, capacitar a su personal, capacitar a toda la cadena de valor, a los Ubers, a los taxis. Entonces, es otro tipo de inversión que le queda a las personas, ¿no? Entonces, ha sido un reto muy, muy padre. Significan un gran acierto de parte de nuestro gobernador Samuel García recuperar esos espacios que estaban subutilizados como el Parque del Agua. Gozamos, el Parque del Agua fue uno de los lugares más visitados en la época del Mundial. Ahí era el corazón de Nuevo León, aparte del FanFest, sí, que en Parque Fundidora, pero aquí se vivía con las aficiones. Logramos hacer esa conexión de interculturalidad, como le digo, donde pudimos ver cómo se comportaban los suecos o cómo los marroquíes, qué hacían, cómo eran sus porras. Entonces, fue algo bien interesante. Y todo esto queda, como les decía, un legado para el futuro que va a ser para los ciudadanos de todo el estado, y especialmente aquí a los que vivimos en la zona metropolitana. Lo que queda para el estado es esta gran experiencia, esta gran oportunidad de organizar y de llevar a cabo un mundial. Créeme que no es nada sencillo. De hecho, nos han estado buscando diferentes delegaciones de los diferentes países donde se va a llevar a cabo la Copa en el 2030, en el 2034. Ya estamos hablando con ellos porque esta experiencia, estos resultados que estamos viviendo, no solamente aquí en Nuevo León, sino en todo México, la verdad es que fueron sorprendentes. Entonces, la experiencia de... Es muy importante las buenas prácticas, todo esto que estamos documentando, estamos trabajando por dejar realmente un legado que les sirva a otras personas, ¿no? Eso es lo que, con lo que yo me quedo desde aquí de la Secretaría. Estuvimos trabajando desde el día uno por este mega evento y ahora ya que se acabó, no lo puedo creer. Pero bueno, todavía nos queda mucho que hacer. Nuevo León es un estado rico en naturaleza, en aventura, en gastronomía, y eso es lo que queremos hacer. Proyectar a Nuevo León a los ojos del mundo. O sea, esta proyección que vivimos con el estadio que recorrió el mundo entero diciendo que era el estadio más bonito, o que nuestras montañas eran las más fabulosas, o que la gastronomía está deliciosa, tenemos que seguir proyectándolo, tenemos que seguir promocionando nuestro estado, ¿no? Entonces eso será el reto que me toca de aquí al final de la administración, ir a visitar esos lugares de donde vinieron nuestros turistas y decirles, ya conocieron Nuevo León, ahora te toca regresar, ¿no? A visitar, a pasar unos días de vacaciones y a vivir la grandeza de Nuevo León. Para mí lo más importante es poder convertir a Nuevo León en ese destino turístico, ¿sí? Somos un destino turístico en temas de turismo, de negocios, de turismo de congresos, convenciones, entretenimiento, ¿sí? Pero que la gente venga realmente a vivir unas vacaciones aquí, o que ya viniendo a su plan de negocios que tenía, que vean esa oportunidad de quedarse el fin de semana, ¿no? Entonces, eso para mí es lo más importante, poder decir que Nuevo León en temas de turismo fue un antes y un después del mundial, y que la Secretaría de Turismo tuvo mucho que ver, porque hemos estado diversificando nuestros productos turísticos, hemos estado trabajando con las aerolíneas, hemos estado trabajando con la inversión hotelera, con la creación de nuevos productos, entonces, de circuitos turísticos, el fortalecimiento de toda la cadena de valor y la competitividad de nuestro estado. Entonces, podemos decir que Nuevo León es un destino preparado para recibir los grandes, los mega eventos.

0: Nos acompaña hoy en la cabina de Nuevo León en la Hora Nacional Luis Pérez, mejor conocido como Luis el Cartoon Pérez. Todo un personaje, ¿cómo estás?
1: Bien, bienvenido.
0: Bienvenido a la Hora Nacional.
1: Muchas gracias, gracias.
0: Oye, fíjate que, bueno, te conocemos de muchos años por el trabajo gráfico que haces, los cartones, las historietas y demás, pero ahorita nos vas a platicar de otra faceta en la que estás incursionando.
1: Sí, pues allí estoy trabajando en Milenio, que de hecho tú estuviste un tiempo ahí también.
0: Sí, estuvimos también.
1: Ah, tú también estuviste.
0: Dora Angélica también estuvo ahí.
1: Ah, órale. Pero como yo lo hacía más de home office, mandar cartón y todo, entonces pues casi no iba a las oficinas. Nomás iba que de repente una que otra juntilla, pero muy rara vez.
0: Fíjate, desde antes que fuera muy oficial el home office.
1: Sí, sí.
2: Y cuéntanos ahora sobre este proyecto.
1: Bueno, este proyecto es un proyecto musical, se llama The Cartoons. Y apenas el año pasado estamos ahí entrando a los festivales. Nuestro primer festival chido fue el Festival del Gordo, que ahora se llama, le cambiaron a Paladares. Y también tocamos en este año. Y recientemente tocamos en el Regio Fest y nos fue muy bien.
0: O sea, no dejas de lado, porque se llama Cartoons. No dejas de lado una faceta y la, digamos que la combinas con la otra, con la música.
1: Sí, es que yo siempre quise un grupo de Beatles y que sonara así del con la D. Y haz de cuenta que, pues, cartoon, y le puse de cartoons. Pero es cartoons con U, acento en la U. En vez de cartoons con doble O. Y así nada más lo hice la típica mexicanada.
0: Qué bárbaro.
2: ¿Y ese cambio a qué se debe? Bueno, dices que siempre te había interesado, pero ¿en qué momento dijiste ya, es momento de empezar con este nuevo arte?
1: Tú sabes que la música y dibujar y pues se lleva, ¿no? Es arte. Entonces, de que me gustó siempre la música, yo soy un melómano de corazón, y haz de cuenta que estaba dibujando y dibujando hasta que dije un día, pues ya tengo 38, tengo 48 años, y yo quitándome la edad. Y
0: está bien.
1: Hubo un punto en que dije, no, ya, como que se me hace muy lo mismo. Entonces yo quise, con ahorita que están aprovechando que hay nuevas herramientas, que uno puede hacer música desde tu propia casa, y de poder hacerla sonar como si fueran de un estudio, pues dije, voy a meterme eso, y empecé a practicar y todo, y poco a poco ahí salieron los loops y todo.
0: ¿Cuál es tu género o cómo es tu música?
1: El género es electrónico, es rock electrónico, pop electrónico, a veces le funciona con norteño, pues vivimos en el norte, pues, y pues ya estamos acostumbrados a las carnes asadas, a la cerveza, y pues dije, no, me encanta también la cumbia. Y ahí lo estamos ahí fusionando, así como pues muchas bandas que han hecho ese tipo de cosas, como Plastilina Mosh, como Siberio, Nortec.
0: Eres como un DJ.
1: Anda un mezclador.
0: Un estilo DJ.
2: ¿Trabajas tú solo o tienes compañeros? O sea, ¿es una banda que tú haces solo?
1: Al principio yo era solo. Y ahora estoy con Bernardo Garza y Alex Ibarra, que también tienen un grupo que se llama Horizonte Lied, pero ellos empezaron en los años 90. De hecho, ellos dicen que son los primeros en hacer música electrónica aquí en Nuevo León. Desde el 93 están con esa onda. Y me fusioné con ellos, hicimos un colectivo, yo voy todo con ellos, ellos tocan conmigo como de cartoons, y pues así hacemos un buen equipo, la verdad.
0: Qué bien.
2: ¿Y por qué deberíamos escuchar a The Cartoons?
1: Pues no deberían, sí digo, pero bueno, siento que lo que hago a mí me gusta, y si le gustan a los demás, bien, son bienvenidos, pero yo me siento a gusto, es como para mí una terapia. O sea, es como, en vez de golpear la pared, mejor me pongo a hacer canciones de desamor y de eso, y ahí me desquito la fregada.
2: O sea que tu música es de enojo, cuéntanos.
1: No es enojo, es como que...
0: Despecho, ¿no?
1: Es como que me siento, si hago eso me siento mucho mejor, y me va el enojo.
0: Oye, entonces, justamente mi pregunta iba para allá. Ahorita que te preguntaba de tu género, me dices que electrónico y que funcionan ritmos con la electrónica. ¿La electrónica es la base de tu proyecto musical? La música electrónica, y lleva voz entonces. Lleva voz.
1: Yo canto.
0: Tú cantas.
1: Sí.
2: ¿Y utilizas la inteligencia artificial entonces?
1: En cierta parte. En cierta parte lo utilizo. No al 100%, no. Pero sí me ayudó a arreglar uno que otra cosa. Y de repente me saca un arreglito que diga, ¿por qué no se me ocurrió? Y ahí se lo pongo. Pero yo pongo samples de que, así, como dices, como DJ. La ventaja antes era de que tú pones muchos samples que tenían derechos de autor. Y ahí sí de que...
0: Bronca.
1: La puedes subir a YouTube, pero sube a Spotify, y Spotify, pum, rápido te la tumba. Y luego yo me decía, ¿cómo fregados le hacía Moby y Chemical Brothers?
2: Sí.
1: Y ellos ponían así de que loops que ya estaban ya de otras, de bandas famosas. Uh-huh. Y digo, pues, pues porque tienen varo, tienen la disquera de que, necesitan comprar ese loop. Aquí está el varo.
2: Para la gente que nos está escuchando y que no sabe qué es un sampler, o sample, es cuando en una canción pones un pedacito de otra canción.
1: Sí.
2: O de un algo más, de un audio, de lo que sea.
1: Sí. Y con 2 segundos, no más que se oiga tantito, 2 segundos, pum.
0: Ya bailaste.
1: Pero gracias, ahorita ya hay distribuidoras que tienen tú te inscribes y te dan varios opciones.
0: Sí, una carpeta de sonidos una grande.
1: Y ya están libres de derechos de autor.
2: Me llama mucho la atención que dices que es como una terapia, que es algo que te hace sentir bien. ¿Podríamos recomendarle eso a otros hombres y mujeres que necesiten como que algo para desahogarse, que intenten la música?
1: Totalmente, yo les recomiendo lo mejor. Digo, no tengo nada en contra de los psicólogos ni de los psiquiatras. Sí que les gusta ir ahí, pero yo, esto es para mí mi psiquiatra, la verdad, un aparato es mi psiquiatra, porque empiezas a trabajar la mente, la creatividad, y eso te olvidas de todo. Es como si cuando fuimos al partido de fútbol, y pues ahí te despejas 2 horas, ¿no? De tus problemas y todo, lo mismo es aquí.
0: Sí.
1: Necesitas tener mucho amor a lo que haces. Si lo haces como de que, ay, no, qué flojera, que no, pues entonces no. Sí. Si no te apasiona, no.
0: Sí, pues canalizas tus emociones, lo que traigas a través de esto. Sin embargo, una vez que pasa, por ejemplo, pasa el partido de fútbol, pues regresa el problema. Regresa. Entonces, por eso sí hay que ir con el psicólogo, con el psiquiatra, porque sí. te da las herramientas para trabajar y lidiar con eso. Pero qué bueno que lo canalizas de esa manera.
2: Y que utilizas el arte, ya sea en dibujo o en música.
1: Ah, las dos cosas. También me gusta dibujar. También de repente no dibujo de milenio, dibujo, pues me gusta dibujar mujeres, de todo. Todo. Y eso también me distrae. Y luego con la música, no, pues ya.
0: Pues bueno, te agradecemos mucho, Luis, el Cartoon Pérez, que nos hayas acompañado.
1: Sí, muchas gracias. ¿Puedo decir unas fechas que vamos a tocar?
0: Sí, claro. Y también dónde pueden escuchar tu música.
1: Sí, bueno, las redes sociales de Cartoons, con U, acento en la U, de Cartoons, y en Facebook, Instagram, YouTube y Spotify.
0: Ok.
1: Y pronto vamos a tocar en, ahí se me fue el bar este.
2: ¿En tus redes sociales podemos encontrar esa información?
1: Sí, ahí. Perfecto. Pueden meterse y ver esa información, y pronto creo que vamos a tocar el Tecate Food Truck Fest en agosto, si Dios quiere.
2: Estaremos al pendiente entonces de tus redes sociales. Muchísimo éxito en este proyecto y a escucharte.
1: Muchas gracias, muchísimas gracias, amigos. Gracias por la invitación. Antonio, un saludo al productor.
2: Muchísimas gracias.
1: Gracias.
2: Continuamos con más de Nuevo León en la Hora Nacional.

0: Gracias por continuar con nosotros y queremos presentarte a un talentazo de aquí de Nuevo León, que pues ya tiene su trayectoria, pero aquí con nosotros es la primera vez que nos visita, así que queremos saber todo sobre él. Darío Rien.
1: Hola, bien, muchas gracias.
0: ¿Cómo estás? Muy buenas noches.
1: Muchas, buenas noches, muchas gracias por tenerme aquí. La verdad es que estoy muy emocionado de poder compartir un poco de lo que he estado haciendo musicalmente con ustedes y muchas gracias por la invitación.
2: No, al contrario.
0: Yo quiero, antes que todo, por favor, cuéntanos la historia de cómo te descubrieron.
1: Fue muy curioso porque nosotros, mi hermana, que me ayuda justo con mi management, es como mi mano derecha, es mi hermana ayer, yo le digo, descubrió que el Festival Santa Lucía hacía este concurso que es el Nuevo Talento Nuevo León y decía originalmente, tienes que cantar a capela en frente del jurado. Y el jurado era Neto Rox, Liv Tamés, Pato Machete y Jair Alcalá.
0: Y ya desde ahí, ya tengo miedo.
1: Sí, y mandamos primero la audición, que era nosotros sacando una canción en vivo. Creíamos que simplemente no le iban a hacer caso. Yo antes estaba en una banda, justo. Y llegamos, porque nos dijeron, ¿sabes qué? Pues sí, láncense. Dije, ok, va a ser a capela, pues está bien, yo dije, estoy acostumbrado a tocar en eventos donde simplemente es tú el micrófono y la música y así como te vas. Siento que mucha gente está acostumbrada a hacer un poco como que algo más producido, pero yo vengo a estar tocando en bares desde chiquito, a estar tocando en presentaciones, en garajes, justo en mi preparatoria. Y dije, bueno, me voy a lanzar, me subo y empiezo a cantar. Y luego cuando me bajo, me doy cuenta que seguían otros concursantes y todos traen instrumentos. Y yo, o sea, de que pude haber cantado con instrumentos, pero creo que tal vez siento que fue parte de lo que hizo que tuviera como,
2: o sea, te
1: que
2: diferenciaste, ¿no?
1: Tal vez, pero sí, fue verdaderamente sin querer.
0: Fue casualidad, el destino.
1: Y justo nosotros quedamos como finalistas ese año. Lamentablemente no ganamos, ganó otro grupo, pero luego nos mandó un mensaje Jair Alcalá, que es del grupo El Plan, que tiene su disquera Independent Music, y dijo, yo quiero trabajar contigo. Y empezamos a trabajar. Y bueno, ahora estoy yo como solista, pero
2: ¿y él te está produciendo?
1: Está produciendo, sí, y estamos haciendo toda la música juntos. Voy a sacar próximamente un EP, en unos meses, yo creo. Van a ser unas 5 canciones, 6, todavía estoy trabajando un poquito en eso. Pero no sé, o sea, ha sido todo, en un año ha cambiado muchísimas
0: cosas.
1: Oye,
0: ¿cómo cambió todo por este concurso? Que de hecho hemos hablado de ese concurso aquí. ¿Alguna vez pensaste de, me voy a subir a un escenario y alguien me va a descubrir, va a decir, yo te firmo, así como en las películas?
1: Sí, exacto, pero yo nunca me lo esperaba. Yo siempre he sabido que iba a ser cantante y siempre he sabido que estoy haciendo lo que estoy haciendo y que es un proceso, pero que lo iba a lograr, pero nunca lo esperé como de esta forma. O sea, nunca, o sea, yo no vengo de una familia de músicos, yo no vengo, mi familia son todos maestros o trabajan en el sector de salud. Entonces yo estar haciendo esto aquí es como que algo muy choqueante en realidad. O sea, es algo completamente diferente y todo este proceso también es algo que todavía me sigo adaptando, pero no sé, verdaderamente vamos a hacer música y eso es lo que importa.
2: ¿Cómo es tu música?
1: Yo la escribiría como las cosas que siento que no puedo verbalizar, las hago a través de mi música. Siempre por lo general lo escribo en la noche, como que siento que, y justo es un poco de lo que hablar mi EP, como cuando sientes que no dijiste lo que tenías que decir durante el día, que te faltaron las palabras y cuando vas a ir a como consultarlo con la almohada, yo en vez de consultarlo con la almohada empiezo a escribir y siento que así es un poquito mi proceso. Y a nivel de sonidos quiero verdaderamente experimentar, siento que hay muchos sonidos que no se han experimentado al menos ahorita en la escena mexicana y quiero ver qué es lo que puedo como aportar un poquito con eso y ver qué inspiraciones y qué cosas me influyen y qué cosas escucho yo en el día a día que puedo utilizar en mi música y poderlo explotar un poco más.
0: ¿Y cuáles son esas cosas que te influyen o en qué artistas, no sé, podemos decir, ay, por ahí va su música?
1: Fíjate que yo escucho mucho Bjork, escucho mucho música de Inglaterra de los 90s y de los 2000s, me gusta mucho también como la electrónica, pero la electrónica yéndose más al lado alternativo, no tanto como el EDM. Entonces quiero como que mezclar ciertas de esas cosas que yo escucho, pero yo también tengo vengo de que siento que aquí en Monterrey se escucha tanto mucho como cumbia y norteño, pero también venimos de, por ejemplo, de una avanzada regia donde se escuchaba mucho el rock también. Y quiero como que casar un poquito eso. Siento que con primera canción, con Converse, hay como toques de guitarra, pero luego de repente va evolucionando la canción y se va transformando y al final explota en algo electrónico que no, parecería que no tiene correlación, pero en mi cerebro siento que hace completo sentido.
0: Está regresando, ¿verdad?
1: Sí.
0: Porque nosotros, de la edad de Roberto y mía, pues sí, nosotros somos del rock y ya casi no hay artistas así. Ahorita como que apenas está regresando.
1: Sí, sí, sí, justo. Yo siento que también lo veo mucho en que creo que hay muchas cosas que tal vez el público está pidiendo, pero en realidad no está recibiendo. Y creo que tal vez es hora como que de decir, okay, ¿qué es lo que...? O sea, yo no sé, escucho en mi carro y siempre estoy con mi amiga Mara y estamos escuchando en el carro de que música rock o música más incluso de... del sur o mucho del norte de aquí, de que no sé, Plastilina Mosh, y como que quiero ver la forma en la que puedo casar eso con nuevos sonidos de ahorita. Yo no quiero como depender de la nostalgia, quiero depender un poco más de dónde vengo y hacia dónde voy.
2: Proponer algo nuevo rápidamente. ¿Y qué temas abordas, de qué te mueve, que
1: a mí,
2: a esas noches que estás escribiendo, de qué hablas?
1: Fíjate que yo casi no escribo en sí de amor. Curiosamente, esa primera canción, a pesar de que dice una línea algo sobre amor, en sí no habla necesariamente de eso. A mí me gusta mucho más hablar sobre cosas que me suceden, como problemas con mis amigos, problemas con mi familia, cosas que veo en la calle un poco. Más que nada, a mí no me gusta escribir de una forma tan literal. Me gusta escribir de una forma más como pensando en lo que siento y eso tal vez pasarlo a papel. No tanto como de que a fulanito le pasó esto y cuento. Siento que me gusta más hacerlo por lo que siento, y a veces tal vez no tiene por qué tener como que correlación las letras con el sonido, y siento que eso es como lo que puede experimentar un poco más.
0: Pues la gente ya te escucha en plataformas, ya tienes una buena cantidad de streams, ¿no?
1: Sí.
0: Pues no estás en ceros. Esa gente que te dice en redes sociales.
1: Es muy curioso porque a mí me pasa mucho que incluso hace unos días estábamos en Barrio Antiguo y estábamos en la calle y se me acercó una chica que creo que nos había descubierto a través de la prepa por recomendaciones, y dijo de que, ah, me encantó tu nueva canción, y me pidió fotos y me da mucha pena. A mí no me gusta que me pidan fotos, pero sí es como que digo, wow, o sea, tal vez a pesar de que no es algo todavía nacional, que yo creo que, yo espero, le rezo a Dios que sí vaya a suceder, como que se escucha un poquito de boca en boca. Siento que es algo más local. Mi proyecto ahorita es algo local, pero me gustaría irme mucho más. No sé.
2: Claro, además tu personalidad, pues te haces notar.
1: ¿Tú crees?
0: Bueno, también hay que recordar lo que ahorita está sonando.

0: estar tocando frente a 200 personas en un garaje de un amigo, ¿sabes? Entonces fue como que siento que eso es lo que verdaderamente te conecta.
1: Super. Y a estar firmado y ahora a tener un proyecto musical.
0: Sí, es raro porque yo creo que la gente, no es como la gente se esperaría. En realidad, creo que trabajar un proyecto así es algo de todos los días y de estar descubriendo y estar experimentando con cosas que tal vez no te has puesto en esa posición, pero poderlas sacar adelante, no de la forma en la que creen, no es como que, uy, como que es muy laborioso o es muy elegante, simplemente creo que lo que importa es cómo lo quieres armar y cómo se termina presentando al público.
2: Súper bien, pues, ¿cómo te encontramos en todas las plataformas y en redes sociales?
0: Claro, en todas las plataformas, yo soy Darío Rien, pueden escuchar mi primera canción como solista, se llama Converse, y en redes como @ Darío Rien.
2: Súper, ahí nos vemos. Gracias.
0: Muchas gracias.
2: Gracias, Darío.

Antes de irnos, les compartimos algunas sugerencias de eventos culturales y artísticos para esta semana. El Museo de Historia Mexicana presenta Verano Incluyente, programa de mediación cultural accesible dirigido a niños, niñas y adolescentes con discapacidad a partir de los 10 años. Un espacio para descubrir, crear y compartir experiencias en torno al arte y la historia. Del 4 al 7 de agosto, de 10 de la mañana a 12 de mediodía. No tiene costo. Más informes e inscripciones escribiendo a los correos nramirez@tresmuseos.com y gpiedra@tresmuseos.com o llamando al teléfono 81-20-33-98-98, extensión 701. Únete al Club de Improvisación y desarrolla tu creatividad, espontaneidad y capacidad de reacción a través del juego escénico. Taller impartido por José Luis Reyes Castillo, en el que pondrás en práctica la improvisación teatral para potenciar la creatividad, la espontaneidad y la capacidad de adaptación para crear escenas y personajes al momento sin un guión previo. Asiste a la Escuela Adolfo Prieto en el Parque Fundidora los miércoles de 6:30 de la tarde a 8:30 de la noche. Es para mayores de 18 años de edad. No tiene costo y te puedes registrar al correo electrónico eap@conarte.org.mx. Y en la Casa de la Cultura de Nuevo León con Arte se presenta el taller Iniciación al Cómic. Aprende las bases del cómic, crea personajes, escenarios y desarrolla tu propio estilo narrativo en este taller gratuito. Inscríbete si eres mayor de 16 años y deja volar tu imaginación. Sábados del 8 al 29 de agosto, de 10 de la mañana a 1 de la tarde. Inscripciones llamando al teléfono 81 11 92 84 94. La Facultad de Música de la Universidad Autónoma de Nuevo León nos invita a vivir una velada llena de emoción en el concierto con el ensamble alemán Echelon Voices y el coro Veritatis de la Facultad de Música. Viernes 7 de agosto a las 8 de la noche en el Aula Magna, Colegio Civil Centro Cultural Universitario. Boletos en Arema Ticket. Concierto a beneficio del Hospital Universitario Dr. José Eleuterio González. Concluimos esta emisión de Nuevo León en la Hora Nacional. Les invitamos a que nos acompañen nuevamente el próximo domingo a las 10:30 de la noche. Se despide su amigo Roberto Uriel Torres. 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Antes de despedirnos, escuchamos con el debido respeto el himno nacional mexicano.

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0: ¿Sabías que Charles Darwin, el científico que cambió para siempre nuestra forma de entender la vida en la Tierra, probablemente era intolerante a la lactosa? ¿Que se casó con su prima, tuvo 10 hijos y pasaba sus días encerrado en casa, enfermo, escribiendo cartas? Hoy no vamos a hablar de Darwin de los libros de texto. Hoy vamos a conocer a Charles, al ser humano detrás de la teoría. Charles Darwin nació en 1809 en Inglaterra y vivió durante la época victoriana, un tiempo de esplendor científico, pero también profundamente religioso y conservador. Darwin era parte de ese mundo. No fue ningún rebelde social. Venía de familia acomodada, con recursos suficientes para dedicarse a investigar sin preocupaciones económicas. Uno de los grandes retos hoy es ver a ese Darwin más humano, entender su contexto, porque la gente del siglo XIX tenía otras ideas, otras lógicas. Y aquí viene un dato que rompe mitos. Cuando Darwin se subió al barco Beagle, no tenía idea de qué era la evolución.
1: Y cuando se bajó tampoco.
0: Fue hasta 2 años después, entre septiembre y octubre de 1837, que su pensamiento dio el gran salto. Las especies sí cambian, pero guardó esa idea durante 20 años, hasta que en 1858 recibió una carta de un joven llamado Alfred Russel Wallace, quien desde Indonesia le contaba que había llegado a las mismas conclusiones. Esa carta lo sacudió y lo obligó a publicar por fin El origen de las especies en 1859. Después del viaje, Darwin se casó con su prima Emma Wedgwood y tuvo 10 hijos.

0: estaba enfermo crónicamente y casi no salía de casa. Pero escribió cartas, miles de cartas. Se conservan más de 15,000 dirigidas a amigos, familiares, médicos y científicos de todo el mundo. En ellas habla de sus problemas económicos, de sus días buenos y malos, del dolor por la muerte de su hija Annie, que falleció a los 10 años y que, según se cuenta, era la que más quería. Durante años se especuló que Darwin había contraído el mal de Chagas en Sudamérica o que padecía males psicosomáticos, pero un análisis detallado de sus cartas, realizado por el médico Mike Dixon y el historiador Gregory Rabik, concluyó algo mucho más sencillo. Era intolerante a la lactosa, una condición común que explica muchos de sus síntomas. Y un dato para cerrar con orgullo. Las ideas de Darwin llegaron a México en francés alrededor de 1870, de la mano de Santiago Sierra, hermano de Justo Sierra, quien las publicó en el periódico El Libre Pensador bajo el seudónimo Eleuteros. En nuestro país, el darwinismo no generó grandes debates biológicos, pero sí encendió discusiones políticas y filosóficas entre los pensadores del siglo XIX. Así que la próxima vez que pienses en Darwin, no imagines solo al sabio con barba blanca en un retrato. Piensa en un padre de 10 hijos que escribía cartas sin parar, que le dolía el estómago después de tomar leche y que necesitó 20 años de dudas para publicar la idea más poderosa de la biología. Porque la ciencia no la hacen dioses, la hacen personas de a pie. Con información del doctor Juan Manuel Rodríguez Caso, de la Facultad de Ciencias de la UNAM, les saluda Mónica Genis.
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3: 12:07, son las 12:07.

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1: En XH 14:20 te damos la hora exacta, 12:15. 12:15.

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1: Ya son las 12:43.

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4: 1:03, 1:03.

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1: La 1:20, 1:20.
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1: Es la 1:27, la 1:27.
2: Eso. 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Ay, Yayo.

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1: La 1:59 es la 1:59.

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1: En XH tenemos la hora exacta para ti, 2:06, las 2:06.

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1: En XH Antología Vallenata, la hora para ti, 2:23 minutos, 2:23.

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2: 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No le cambies, 2:41. Son las 2:41.

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1: Tenemos la hora para ustedes que están escuchando lo más grande del vallenato y deleitándose con la buena música. 2:49, son las 2:49.

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4: 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Ahora son las 2:59.

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1: 3:22. Son las 3:22.

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1: Tenemos la hora exacta, las 3:37. 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
3: En la más grande, la hora exacta, las 4:03.

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1: Para ti la hora exacta aquí en la XH, 4:20, 4:20.

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1: 4:28 minutos, 4:28.

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1: Esto va dedicado a aquellas personas

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1: Ya son las 4:51. 4:51.

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0: Adiós. Adiós.
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1: 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Son las 5:12 minutos. 5:12.

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1: 522.
2: Dimas Ortiz y Abimael Iguarán, con afecto.

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1: Estamos esperando tu llamada a los teléfonos de cabina 83-45-98-10 y 83-43-24-43. Llámanos, 538, son las 538.

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1: Son las 5:48. 5:48.

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1: 5:53 minutos. 5:53.

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2: La mujer tendrá una mayor participación en las actividades del Club Rotario Obispado Monterrey, señaló su titular, David Rodríguez Calderón, al expresar que la participación femenina en la sociedad actual es cada vez más relevante y fuerte.
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2: En redes sociales se critican los excesos del polémico alcalde del Carmen, Gerardo de la Maza, quien agredió a un mesero en San Pedro. Ha excedido el gasto en su seguridad personal cuando esos recursos los requiere el pueblo para reparar baches, los servicios públicos y la seguridad, expresó el ciudadano Rodolfo de la Peña. 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
2: 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Continuamos, son las 6:06, las 6:06.

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4: ¿Sabías que en México 3 de cada 10 niñas menores de 15 años han faltado a la escuela porque estaban menstruando? No porque estuvieran enfermas, sino porque no tenían una toalla sanitaria, porque el baño de su escuela no tenía agua, jabón ni papel, o simplemente porque nadie les explicó que lo que les estaba pasando era completamente normal. La menstruación es un proceso biológico que se presenta en todas las personas con útero. Es tan natural como respirar, como parpadear. Sin embargo, durante milenios, la humanidad le colgó etiquetas terribles. En culturas antiguas, la mujer que menstruaba era vista como impura, como portadora de fuerzas negativas. Su sangre se consideraba sucia y se decía que podía contaminar los campos de cultivo. Hoy, en pleno siglo XXI, aún persisten estigmas, tabúes y mitos que impiden vivirla con dignidad. Por eso, en la agenda mundial, hoy se habla de menstruación digna y de pobreza menstrual. Este último término se refiere a la imposibilidad de adquirir productos de higiene menstrual por falta de recursos económicos. En México, más del 40% de las mujeres en edad de menstruar vive en situación de pobreza, lo que significa que muchas tienen que elegir entre comprar comida o comprar toallas sanitarias. Según la segunda encuesta nacional de gestión menstrual, elaborada por UNICEF México en 2025, el 67% de las encuestadas no contaba con productos de gestión menstrual en su escuela o lugar de trabajo ante un imprevisto. ¿Te imaginas tener que enfrentar esa situación cada mes? Pero las cosas están cambiando. Colombia fue el primer país de América Latina en eliminar el impuesto a los productos de higiene menstrual. Y México siguió el camino. Estados como Colima, Hidalgo, Tamaulipas, Quintana Roo y la Ciudad de México otorgan licencias menstruales para ausencia laboral cuando el dolor es incapacitante. Y existe una estrategia nacional por una menstruación digna que lleva campañas informativas y kits de gestión menstrual a estudiantes de secundaria y bachillerato en todo el país. La menstruación digna debe entenderse desde 3 dimensiones: bienestar físico, con acceso a productos, baños dignos y atención ginecológica; bienestar mental, combatiendo la vergüenza y el miedo que genera el estigma; y bienestar social, erradicando las cargas culturales negativas. Su propuesta es clara: el tema debe dejar de tratarse como algo privado, porque nos compete a todos como sociedad. Menstruar no es un castigo ni una enfermedad, es biología pura, un proceso que merece ser vivido con información, con recursos y sin vergüenza. Si tienes una hija, una hermana, una amiga, una alumna o tú misma, habla del tema. ¿Cómo la pasas? Convéncete de que el silencio no protege a nadie. Hablar de menstruación no es indiscreción. Es salud. Es educación. Es derecho. Porque cuando una niña falta a la escuela por no tener una toalla sanitaria, no es ella quien falla, es la sociedad entera. Con información de la licenciada María Isabel Salazar Gómez, del Programa de Salud Sexual Integral de la Facultad de Medicina de la UNAM. Un guión de Leonardo Santiago, con información del portal Ciencia UNAM. Les saluda Mónica Genis.
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0: Muy buenos días a toda la raza que está en sintonía del Parrandón Mañanero. En esta mañana ya de lunes, arrancando la semana, ya los últimos días del mes de julio, ya vamos a arrancar con el mes de agosto, si Dios lo permite. El sabadito arrancamos con el mes de agosto y el mes que yo cumplo añito. Falta menos de un mesquite para que yo cumpla añitos, así es que, bueno, pues ojalá que Dios nos preste vida, salud, para llegar hasta esa fecha, primero Dios. Bueno, pues ya estamos aquí, Jaime Arizpe Laborre, un amigo y servidor Chividivi, Lázaro Cervantes en el audio control, y bueno, pues saludando a toda la raza, como ya es costumbre, a través de los micrófonos de la XH, la 1420, la Vallenata Mayor, mi querido Jaime Arizpe.
1: Muy buenos días. Ay, corriendo y... ¿Desde qué día estamos ahora?
0: ¿Eh?
1: ¿Qué día estamos ahora?
0: Es domingo.
1: Entonces ahorita vengo. Lunes, ya 27 de junio del año de gracia del 2026. ¿Ya saludaste a nuestros amigos allá en Estados Unidos?
0: Ya, a todos.
1: En toda la República Mexicana.
0: A todos, mi querido Jaime.
1: ¿En el Centro y Sudamérica?
0: Sí, señor.
1: Checoslovaquia.
0: Ajá.
1: En
0: Canadá.
1: En Canadá.
0: Y las calles de la Vistahermosa. Toda la raza de ahí.
1: Pues hoy, el lunes, de toda la energía, al 60%.
0: Ah, menos empiezas, Jaime. No, hombre.
1: Lo que
0: es... Eso déjalo para el miércoles, jueves, ¿verdad?
1: Bueno, entonces, te lo subo al 80.
0: Bueno, ándale.
1: Que, una mañana, una semana, va a estar muy pesada esta semana, en cuestión temperatura.
0: Ajá.
1: Ya estaban en varias partes, viendo que la mínima de la alta...
0: Sí, señor.
1: Va a ser 39 grados, así es que échate ese trompo a luña, ¿cómo se va a poner toda esta semana?
0: No, va a estar complicado, ahorita les vamos a dar los pormenores más adelante de cómo vamos a andar en la cuestión del clima, y bueno, pues, la dinámica del día de hoy, ¿verdad? Que ya está ahí en el WhatsApp, es un regio no dice con permiso, dice, quítate.
1: Si eres amable, nomás dice Comper.
0: Sí, Comper.
1: Si eres amable.
0: Sí. Lógicamente, sin decir maldiciones.
1: Malas palabras.
0: Sí. Sin decir maldiciones, groserías, ni nada. Limítese, por favor, a que lo mandemos al chori.
1: Sí,
0: por favor.
1: Que este programa es un programa cultural.
0: Y nos regañan.
1: Es
0: aparte,
1: correcto,
0: nos regañan. Sí, o sea, sí. No crea que nomás porque sí le decimos, no.
1: Es un programa de sano aprendizaje.
0: Claro.
1: Cultural.
0: Agarraditos de la mano, todos aprendemos.
1: Soy cojo de un pie, manco de una mano, tengo un ojo tuerto y el otro apagado. Soy cojo. ¿Te acuerdas de esa canción? No, no te acuerdas de esa canción. No, no te acuerdas de esa canción.
0: Okay, no.
1: Mira, era.
0: ¿Quién la interpretaba? ¿O quién
1: es un coro.
0: De iglesia.
1: No. Un coro nacional de la Secretaría de Educación Pública.
0: No, Jaime.
1: Soy cojo de un pie, manco de una mano, tengo un ojo tuerto y el otro. En septiembre son las.
0: Yo estaba en una escuela rural. No recuerdo yo.
1: En febrero son las inscripciones.
0: Sí, yo me acuerdo que en febrero eran las inscripciones y ahora en noviembre, creo. En noviembre sí, y en febrero las. Como que las vuelven a confirmar, algo así.
1: Sí, está medio raro.
0: Sí. A mí me tocó ya con el último de los chamacos míos, pero no recuerdo bien, ¿verdad? Bueno, vamos a continuar en esta mañanita con el Parrandón Mañanero. Aquí les presentamos la música de Calixto Ochoa.
1: Esto es Playas Marinas.
0: O sea, la sacó super pegue primero, ¿eh?
1: Sí, se la copiaron. Calixto se la copió.
0: Calixto copión.

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0: 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Una de las potencias en las justas mundialistas es Inglaterra. Le tocó estar en el grupo L. Abrió ganándole a Croacia 4-2, empató a 0 con Ghana y le ganó 2-0 a la selección de Panamá. Ya estaban en 16avos de final los del Reino Unido. 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

0: 6 de la mañana ya con 28 minutos. Ahorita la gente se fue, bajó a comprar refresco y todo eso para estar aquí. Por eso, si no escuchó los aplausos es porque, bajaron más porque no vino el de los lunches. Entonces, ahorita vuelven a aparecer la gente que aquí en el estudio, en el teatro estudio de la XEH, la 1420. Viendo lo de la dinámica del día de hoy. Somos, muy, fíjate, como si es cultural, el programa, En todo el país estamos, siendo catalogados de que somos muy creídos, muy, ¿cómo te diré? Sí, como que el regio se siente más, ¿verdad? Lo que pasa es que somos muy orgullosos de nuestro estado, de nuestra región. Incluso se ha llegado en gente de allá de Baja California, de todas esas partes, de Chihuahua, que dicen que nosotros no somos norteños. Y tienen toda la razón. Nosotros somos norestenses. Uh-huh. Somos del noreste del país. Pero nos sentimos orgullosos porque hemos dejado, huella en muchas cosas, en la música, en la comida, hasta en la manera de hablar. Una manera muy, coloquial, muy ranchera, ¿no? O sea, en la que tenemos nuestras propias palabras que no le gusta mucho a varias partes del país, en todo, más que nada en el centro del país, ¿no? Que son los que más nos critican, que porque le decimos clima al aire acondicionado, pues que tiene, que sí, porque las quesadillas decimos que tienen que llevar queso a fuerza. Claro. Pues que
1: si no, porque se van a llamar quesadillas,
0: que según allá en México, quesadilla es una,
1: es un taco,
0: la tortilla doblada. Uh-huh. Esa es una quesadilla, pero pues a lo mejor lo tomamos muy literal nosotros, ¿verdad? De que
1: al yuki en otras partes les dicen raspados, yukis. Uh-huh. ¿Verdad?
0: Que le llaman raspados porque hace muchos años el se hacía con una barra de hielo. Uh-huh. Y un aparatito que se llamaba raspayuki, uh-huh, raspayelo más bien. Uh-huh. Para hacerlo así tipo frappé.
1: Sí.
0: Pero para nosotros es el yuki.
1: Yuki.
0: Yuki. El boli.
1: El elote en vaso. En muchas partes le dicen trole o esquite.
0: Esquite en la Ciudad de México. Ya uh-huh. Son, hasta comernos unos esquites. A los huercos.
1: A los niños,
0: huercos. Uh-huh. Que en muchas partes les dicen de diferente manera también.
1: Chamacos. Plebes.
0: Buquis.
1: Pues ya los buquis se ven muy grandecitos.
0: Pues por eso llamaban los buquis, porque estaban morrillos.
1: Estaban muy chavos.
0: Y una de las cosas que más nos caracterizan es la manera tan coloquial que hablamos. Como decía ahí, uno no dice con permiso. Uh-huh.
1: Quítate,
0: cuando más bien te ves, comper.
1: Hazte la chingada.
0: Rúmbate
1: al.
0: O sea, ese tipo de palabras. Queremos que usted nos ilumine, ¿verdad? Con sus, su manera, o que conoce, o cómo se conoce. Uh-huh. Que se diga así.
1: Igual, si usted no lo dice, no pasa nada, pero uh-huh, ha escuchado o sabe de alguien que diga de esa manera, sí, pues compártalo con nosotros, porque es lo que queremos saber. Vamos a anotar muchas, palabras de cómo se dice con permiso, ¿verdad?
0: Pero fíjate.
1: Pues sobre todo aquí en los regios, ¿verdad?
0: Bueno, habíamos puesto mejor, un regio no dice y lo que sea, ¿verdad? No dice clima, digo, no dice aire acondicionado, dice clima. Uh-huh. Un regio no dice
1: más abierta la cosa.
0: Bueno, también se le dice de otra manera a eso. tenemos problemas técnicos, pero ustedes estamos aquí para recibir sus mensajes. También tenemos nuestras líneas telefónicas 81-83-43-24-43, 81-83-45-98-10. Nuestro WhatsApp, mi querido Chivín.
1: Ajá, 812-980-0676, 812-980-0676, es el centro de mensajes de WhatsApp. Oye, la temperatura actual es de 24 grados con una sensación térmica de los mismos, y para hoy se pronostica una máxima de 38-39 grados por ahí por la tarde. Y para mañana, como bien lo decías, mi querido Jaime, 38, 39 como máxima, mínima de 23. Lo mismo para el miércoles, jueves, viernes y sábado, y se pronostica que hasta el domingo llueva, ¿verdad? Hay un 42% en probabilidad de lluvia, pero pues bueno, ya es que todo esto se actualiza muy constantemente y hay que estar muy al pendiente, pero sí, las temperaturas van a ser muy calurosas esta semanita.
0: Ándale, pues vámonos con música. Aquí está Ovidio Aguilar.
1: Esto se llama... ¿qué? Sola contra el mundo, aquí en la XH. Es que la está leyendo arriba y le picas y se baja, y pues ahí me descontrolo. No, es que debes de poner todas las canciones ahí, las sí. que van pasando.
0: Pásale la lista.
1: No puedo hacer todo.
0: No puedo hacer a Raúl, todo. Pásale la lista.

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1: Vámonos con más música, aquí está, esto es Amante.
2: Es la música de Elder Dayan aquí en la XH. Hoy no más, hoy no más.

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0: 6 de la mañana ya con 43 minutos, 6:43, don Perfecto, 6:43. Así es que, no será la tarjeta la que está también, la que está ahí, así está. Estando, vamos a ver. No tenemos línea. Ya tenemos audios, pero vamos a checar ahorita. 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Ahí hay un banner donde vas a encontrar tú las indicaciones para que te inscribas. Son bien fáciles, creo que son tres, ¿no? Nada más tres indicaciones las que se necesitan, pero hay que seguirlas al pie de la letra. ¿Por qué? Porque se necesita una de ellas, muy en especial, saber el nombre de con quién vas a ir, ¿verdad? Así es, esto es súper importante. Ahí te vamos a explicar el por qué. Vamos a ver, a ver.
1: Un regio no dice, con permiso, un regio dice, ábrase que, ja, ja, ja. Buenos días, para una mañana, ahora el típico, lo menos, pero me complazco con una rolita. Compláceme, por favor, con la de El Amor Más Grande del Planeta. Y buenos saludos cordiales ahí para Chivis, Lázaro y El Borre. Y para El Amor de Mi Vida, Tiffany Colombia, va de Los Privados y todos los huérfanos, el Checo y el Mello, va de Los Huérfanos, va. Pero el Obredista, Nelly White, la Sabanerita Mayor. Mi primo Limón es como el Sofome 20, va. Y Mario Durán, Mañañas y el Mono de la Norte, Borciento Reforma. Luis El Saltillo, Cheque Santa María, Chilo, el Tenso Sone, como Mersadero, el Fosa de los 30. Y Mario Valdo, Tablas Cruz, la Los Privados. Y de parte del Choque Colombia, Los Privados, me complace.
2: Un regio no dice, con permiso, un regio dice al tiro, porque hoy voy a pasar. Buen día, Fernando. Me complacen, por favor, con la canción de Solo Pienso en Ti, a mi Martín, porfa. Y un saludo bien bonito para ti, Chivi, Jaime y Control de Audio, Lázaro. Que pasen un excelente inicio de semana. Y Ángel de Escobedo, el compadre del Fantástico, se lo malinda, mi niña bonita, esa Susi Rebo, Chino, la R, el hombre payaso. Beto el Almaguer, Chuy Bagres, Omar 112, Queco 14, Chepo y Cris en Santa, Omar 112, Beto de la Alianza, Paco Lobos, Topo en San Berna, Meme del Barrio 12, Elvia el Porro, Güero Miralocos, Paulín 49, Lacho Piraguas y Bebé la 32 y toda la banda que le manda saludos a esta Marlene de la Alianza. Y
3: excelente día, Parrandón. Un regio no dice, con permiso dice, aguas, no te voy a estorbar. Complázcame con la de adiós, mujer, con los angelitos, va. Y va para ustedes, va. Y va para mi amor, Tali Villajuárez, el pájaro del Pedre, con Pablo Isidán Saltillo y Yasmín del Top, Jorge Los Panchos, Queco 14, Samantha 116, el Bola la Piloto, Lompe Payasos, Coyun Buenos, el Chopo de Santa, de la Gasca, Marlene Alianza, el Moren Guarapos, la Milpa, Era Fantástico, Cheque Santa María, la Chapis en Juárez, el Bebé del Puerto, Güero Miralocos, el Bebé la 3-2, el Chisco Solos, la Carenca, allá en la 110.
0: Carenca.
3: Y esta Suría ahí en Sierra, y de parte de 5 de las Sabinas.
4: No le pegues a Carenca. No, ese es el Careca.
0: El Careca.
4: Dice, un regio no dice. Dice, saludos, ya listándome para el jale después de una semana, bonito inicio de semana de Denise de allá de Houston. Dice, saludos, pensé que eran unas de esas tú, Pedro. Saludos desde temprano en sintonía de la más grande, desde la granja, el Michael Showy, el Don y el Pepe. Buen inicio de semana para todos. Mi Lázaro, excelente lunes, ya rumbo al trabajo.
0: Oye, Denise, ¿cómo habrás? ¿Cómo seguirá?
4: Pues yo creo que bien, porque ya va a ir a jalar.
0: Muy bien, Denise, cuando puedas marcarnos, ya sabes, siempre será bienvenida tu llamada. Tenemos llamada, mi querido Lázaro, por la línea número 2. Muy buenos días.
5: Bueno.
0: Sí, bueno. Bueno.
5: ¿Dónde es, campeón?
0: Bien, ¿quién habla?
5: Bueno.
0: Sí, bueno.
5: ¿Dónde, campeón?
0: ¿Me escuchas? ¿Sí me escuchas? ¡Meme!
5: ¿Qué onda, campeón?
0: Ay, pues ya te dije, ¿qué onda?
5: ¿Dónde, campeón?
0: Ah, no nos escucha. No nos escucha, Chihuahua.
4: Ahí arregla la cuchufleta, tú, campeón.
0: Sí, porque...
4: Porque tú no nos escuchas a nosotros y nosotros sí.
0: Estamos muy desencampeonados ahorita.
4: No, hombre, qué bárbaro, meme. Qué bárbaro, mijo, amigo. Oye, entonces ya lo sabes, comparte con nosotros, un regio. No me digas que se borró. ¿O lo borraste tú?
0: No.
4: Mira, se borró.
0: Oye, andarán fantasmas aquí.
4: No, no creo que porque... A ver, chécale ahí en el celular.
0: Oye, ¿qué pasó?
4: Pues no sé.
0: Oigan, por favor, si alguien está jugando, si nos
4: está jugando con la compu de
0: sí,
4: qué.
0: Sí, por favor.
4: No lo haga, no lo haga. Oye, un regio no dice con permiso, dice quítate. ¿Cómo dice? ¿Cómo dice la siguiente canción?
0: Aquí está Lisandro Mesa para presentarnos.
4: No es negra. Es morena. Si fuera negra, le echaran los almorol.

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1: Aquí está la voz de Alex Manga y John. Ahí me le moviste.
2: Aquí está.
1: John Flores. ¿Será Los Angelitos, el vallenato?
2: Así es. De lo que está pidiendo mi cinco. Órale, mi cinco. Súbale, súbale. Que son Los Angelitos.

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2: A partir de hoy y hasta finales de octubre se complicará de nuevo la circulación vehicular por la avenida Miguel Alemán debido a nuevos cierres que se realizarán por trabajos de construcción en la línea 6.

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0: 7 de la mañana ya con un minuto, 7:01. Hay mucha gente todavía que está de vacaciones, ¿ah? Gente que anda de... ¿Cuándo entran los huercos a la escuela? Si alguien nos puede informar. Y gente que anda en...
1: Solo sé que en agosto, pero no sé...
0: Exactamente la fecha. Te digo porque mucha gente que anda de vacaciones anda en la... Pues en pueblitos, ranchos o no sé, van a visitar a familiares. Uh-huh. Y este es en la carretera nacional nuevamente, otro accidente.
1: Ha habido varios.
0: Muy fuerte.
1: Casi uno de a diario.
0: Sí,
1: Ayer hubo uno fuerte y Lázaro estaba viendo un video que yo también vi en la madrugada. De un vato que también le chocó un Chevy, ¿verdad?
0: Sí.
1: Pero venía el vato.
0: No, pues es a lo que iba. Sepamos de la responsabilidad que tenemos al traer un automóvil, uh-huh. Porque pues nosotros nos sentimos muy
1: no pasa nada, dale, ando bueno, manejo sí, mejor así.
0: No, y eso no es cierto. O sea, no es, uh-huh. Siempre nos va a afectar el alcohol, ¿verdad? O las prisas, el estrés y todo eso, uh-huh. también te afecta. Fíjate, hasta donde yo estuve checando eso de que por qué pasan tantos accidentes. Muchas veces ir con el volumen muy alto en tu coche también, con los vidrios arriba, uh-huh. El ruido te distrae muchas veces de una maniobra rápida.
1: Uh-huh. Allá en Escobedo, perdón que te interrumpa, allá en Escobedo hubo un accidente hace como, no sé, un año y medio más o menos, de que a una señora se la llevó el tren.
0: Ajá.
1: Y se la llevó porque la señora no traía estéreo en su carro, pero traía audífonos puestos.
0: Qué bañada.
1: Y no escuchó cuando.
0: Qué bañada, no.
1: No escuchó cuando pitó el tren. Yo creo que sí es una. ¿Cómo se llama? Pues no es tan responsable usar audífonos.
0: No.
1: Digo, ¿qué dices tú? Es que si agarro el celular, me multan. Ok, manos libres. Uh-huh. Póngase uno nomás.
0: Sí.
1: No necesita los dos.
0: Sí, es cierto. Uno. Así es que...
1: Y bajito también,
0: ¿no? Vienen ya los niños a la escuela en el mes que entra, pues protejámonos, o sea, y a veces dicen, no, pues qué, muy mi carro, si me mato yo, como que se... Sí,
1: pero no nomás te matas tú.
0: Sí, o sea, puedes causar un accidente con una familia que venga bien, que venga manejando bien, que...

0: que no tenga, venga a su velocidad.
1: Está la, la señora que Miguel Alemán se perdió el control y mató a un chavo que vendía pan y café.
0: Sí, sí, sí, sí, qué feo, o sea, hay mucha precaución, van a decir, y eso nunca han hablado, sí, pero es que nunca está de más dar un poquito de recomendación.
1: Ah, hubo otro chavo la semana pasada también que hasta lo balacearon los policías de Podaca.
0: Ah, por el contra una...
1: Se metió a la plaza comercial.
0: Sí.
1: Y dije, ah, ese era Elías, ¿verdad? No, sí se metió el vato, güey. Se metió el vato con todo y troca.
0: O sea, qué cosas nos puede suceder en un instante. Por favor, mantengan la distancia entre los coches. Uh-huh. ¿Sabías tú que de aquí vamos a poner algo que esté cerquita? ¿Qué te gusta? Saltillo, Linares. Uh-huh. Linares, que está por la carretera nacional.
1: Okay.
0: Está a 100 kilómetros de aquí. Uh-huh. Está a una hora, ¿verdad? Entonces,
1: Linares, una hora.
0: Así, si vamos a 100 kilómetros por hora.
1: Pero no creo que esté una hora.
0: Que sí, está.
1: No, una hora a Montemorelos, te la creo.
0: No. Me refiero a que está a 100 kilómetros de aquí.
1: Ajá.
0: Si nos vamos manejando a 100 kilómetros por hora, llegaríamos en una hora.
1: Okay.
0: Usted le trepa para llegar más rápido, fíjate, uh-huh, a 120.
1: Sí.
0: Dice, le voy a trepar a 140, 130, 140 para llegar más rápido. ¿Sabes cuánto haces?
1: Menos
0: de tiempo.
1: No sé, unos 5 minutos menos.
0: De 8 a 10 minutos, sí, menos. Y te estás arriesgando a un accidente a esa velocidad, te volteas, una llanta que truene, puedes causar un accidente fuerte. Yo tuve la desafortunada experiencia de una prima mía, uh-huh, que iba saliendo de ahí de Allende, sí, para la carretera, uh-huh, normal, venía un automóvil del lado izquierdo, ¿no? Bien en su carril, y ella apenas iba a salir de un ranchito hacia a su mano derecha para agarrar la carretera. Ya ves que hay un pequeño acotamiento, sí, en cada vez que va a salir. Ella sale por el acotamiento bien, ¿sí?, y se le da despacito para que, aunque viniera en el carril de la izquierda, pues pasara, mamá. Oye, no se viene y se pasa al carril de la derecha y se pasa desde, ¡pum! O sea, le pegó de frente, del costado donde iba manejando ella. Desafortunadamente, pues pierde la vida. Y dices tú, ni siquiera estaba en la carretera, sino simplemente
1: pues, apenas iba a incorporar.
0: Ajá, se descontroló el chavo que venía muy muy fuerte.
1: Fíjate que lo que he visto tú, Jaime, la semana pasada, antepasada, que fui a lo del allá, lo del sindicato que me ganó, uh-huh, que de cierto hasta como que hasta Santiago, uh-huh, están los retornos por la lateral
0: y hacia abajo
1: y por abajo,
0: ajá, sí, sí,
1: y después para allá ya están como eran antes, que te orías a la izquierda y te retornas,
0: sí.
1: Pero están muy peligrosos, güey.
0: Sí.
1: Están muy peligrosos porque están en loma. Cuando vienen los carros de Montemorelos hacia Monterrey, están en loma. O viceversa. Si tú te vas a retornar hacia Montemorelos, también te toca en loma. Y
0: muchas veces no lo ves.
1: No los ves, está muy peligroso ahí, ¿eh?
0: Vámonos con esto. Esto es de Los Niños del Vallenato.
1: Se llama Canchis Canchis.
0: Con tan chiquillos los niños.
1: Sí, va a traer lonche, Conchis Conchis.

0: bailando.
1: ¡Canchis, canchis!
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0: regio no dice con permiso. Un regio dice, ¿cómo dice un regio? A ver.
1: Un regio montano, así que como al estilo del Juanillo, diría, ¿me das chanza, carna? Pase usted. No, me pase usted. No, pase usted primero. No, tú. Bueno, tú.
0: Después,
1: no, bueno.
0: Ah,
1: bueno,
0: usted.
1: Bueno, yo paso. Bueno, gracias. Bueno, no, no hay por dónde. Muchas gracias. El Juanillo de la Curva de San Pedro, de la 20 también. Ahí, por favor, si me pueden complacer con la de los hijos del rey, mi más sincero amor, para mi amor la gordita güera y para todo su auditorio Colombia, todos los que le mandan a Juanillo de la Curva de San Pedro y de la 20 también. Excelente día y clima. Y muchas gracias.
0: Órale, compadre, gracias. A ver.
2: Uno no dice con permiso, dice quítate al Alexis Vega, el que entendió, entendió.
0: Bueno, dice un regio, no dice con permiso, dice dame chanza. Saludos, buen inicio de semana, Mimi. A ver, vamos a ver qué dice la raza.
3: Regio, no dice con permiso, dice quítate de aquí. Salud para ustedes. Y me pone ver lo que dice mi amiga, el porbe güero, el mira locos, el seca que los chiflados, porque los panchos Tony vendió los Oscar de los esquineros chiles, la 36, Luis de Saltillo, Marcito, dos, echemos los revueltos, el cheque, el hurtado, Miguel de la Espagüero, la pirata, meme, el barrio 12, Cris de Santa, Dai de los tres puntos, Daniel, los ratas, Chapi de Juárez, Netelín de Pepe, la Radura, Celien, y el cielo, Buenos Aires, la hecho, los piragos, Capubero, la 49, y el mil de topo, era los fantásticos, el en la milpa, Pedro, el maguer, Jorge, el general, Chema, Jardín, el checo, Santa, Quirí, los dos, los barros, y de la gente, bonito día.
4: Pare, un regio no dice con permiso, un regio dice quítate a chingar tu madre.
5: Vale. Fue lo primero que dijimos.
0: No, aparte estás zurrando en el baño, hombre, tú también, hombre, pues.
5: Fue lo primero que dijimos, no decir malas palabras, por favor. Vamos a ver quién está por ahí en la línea número dos. Buenos días.
6: Hey,
5: muy buenos días. A ver, la frase o el, ¿puedes decir la frase del día de hoy?
6: Un rey que no dice con permiso,
5: quiero
6: por la
5: rima. Sí, también. ¿Qué onda? ¿Dónde andas?
6: Ando no se entiende nada. Por Toner.
5: ¿Eh?
6: Por Toner.
5: Ah, por sí. Es que soy bien feo tu teléfono siempre. No sé por qué.
6: No,
5: pues
6: bien, no tengo nada que en oreja.
5: No, sí, digo, pero la señal, a lo mejor no sé, será porque donde andes, o no sé, pero siempre se escucha medio extraño tu llamada.
0: Sí.
5: A lo mejor es la voz, a lo mejor así tiene la voz, fíjate.
0: Fíjate que yo lo noto a Mario, yo sé cuando anda jalando y cuando está en su casa.
5: Uh-huh.
0: Porque cuando está en su casa, el teléfono se ve un poquito mejor.
5: Un poquito mejor.
0: Se ve un poquito mejor.
5: Pero un poquito.
0: Un poquito.
5: Se me hace que es su voz.
0: No.
5: Se me hace que no sé.
0: Se me hace que siempre, aunque ahorita lo trae en la oreja, uh-huh, pero lo trae en altavoz.
5: Ah, puede ser.
0: ¿Verdad, Mario?
6: No, no lo traigo ahora.
0: ¿Eh?
6: No lo
0: traigo
6: en el
0: tabú. Ah, pues
5: entonces pégate. Mario, ¿qué, si no es indiscreción, ¿qué teléfono traes, man?
6: Traigo un Pro 6
0: 18000.
5: Muy bien. ¿Dónde vives, hijo?
0: ¿Está bien ese Nokia? Está bien bonito.
5: A ver, nada más para...
0: Sé que trae la viborita.
5: Nada más, es lo que iba a decir. Nada más para ubicarlo. ¿Trae la viborita o la lamparita enfrente? O sea, en la parte de arriba. No es azul con una lamparita arriba, o sea, en la parte superior.
0: ¿Te lo compramos para Don Perfecto ese?
5: Sí, te lo cambiamos. Por el iPhone.
0: Yo creo que ahora que le compre uno a Don Perfecto, le voy a comprar uno a Mario también, porque así es muy feo.
6: Sí,
0: vas a ver que sí, Mario. Primero Dios.
6: Pero bastante puso garrafones.
0: ¿Eh?
6: Garrafones.
0: No, ya ahorita hay mucha agua, gracias, Mario.
6: El otro año ya entró ahí otra vez a Garrafones.
0: Primero Dios, Mario.
5: Vas a volver a la...
6: Machaca y allá.
5: Fíjate que en la otra empresa sí se le notaba bien el celular, ¿eh?
0: Sí.
5: Bien raro.
0: Y ahorita que no jala en Bonafón, se oye como si estuviera hablando.
5: Habla en un bote. La carreta
6: blanca.
5: Necesita algo, mijo.
0: Dale de otras croquetas, güey. Sí. ¿Eh? Oye, Mario.
5: ¿Qué le vamos a poner?
0: ¿Por qué peleamos con Hernando Barrera? Muy bien.
5: A ver, a lo mejor somos nosotros nuestros monitores. Si alguien está escuchando igual, por favor, mándenos un mensaje y díganos si también en al aire se escucha el teléfono de Mario así. A lo mejor son nuestras orejas. Yo digo que debemos de bañarnos.
0: No creo.
6: Si te tengo la voz de hombre o de morrita.
5: Sí. No, no, tienes voz como que de robot, ¿verdad? De robot, o como si anduvieran en una nave interplatanaria.
0: Ándale.
6: Hace bien tostado, es lo que ando.
5: Ah, bueno.
0: Bueno.
5: ¿Saludos?
6: Ahí saludos para Lázaro y para Chile.
5: Gracias.
0: Gracias, Mario.
6: Órale,
0: Mario.
5: Bueno,
0: ya está, Mario.
5: ¿Qué dice ahí? El que acaba de llegar.
0: Se escucha la voz bien opaca.
5: Bien opaca.
0: Bien opaca.
5: Por favor, este, sí. Mario, ¿qué te parece si mejor nos marcas cuando ya tengas un buen celular? Digo, no es por mala onda, pero pues es que no se le entiende nada.
0: O audio, los audios, sí, de bueno, también de
5: también
0: repente.
5: También de repente. A ver, mándanos un audio, Mario.
0: Sí.
5: Nada más así, cortito.
0: Sí,
5: un chividibi labor también guapos, así sí. Nada más. Para escuchar, a ver cómo se escucha en... Escuchar, cómo se escucha.
0: También hay monstruos.
5: Sí, para escuchar en los audios de WhatsApp, a sí. Ver si se escucha igual.
0: Se parece mucho a Ángel Guapillo.
5: Ay, Dios, no, tampoco.
0: Dios no libre, no te creas.
5: No te creas. Bueno, ¿qué tenemos?
0: Vamos a musiquita en esta mañanita, ¿eh?
5: Sí.
0: Como si estuviera hablando así como le hizo
5: Borre. La Borre.
7: Así que es todo.
0: Así mero.
5: Bueno, eso es para él, ¿verdad?
0: Sí.
7: Bueno. Aquí está esta canción para Mario, ¿eh? Cerrado Barrera. Así lo cerrado.
5: Ya, queridos.
0: Si no peleamos, se llama esta rolita. ¡Súbele, súbele!
7: ¡Súbele, cerrado!

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0: 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En cuartos le tocó Noruega y los vencieron 2-1. Ya en semifinales cayeron ante Argentina 2-1 y en el partido por el tercer puesto le metieron 6 a la selección de Francia. 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

0: Son ya las 7 de la mañana con 41 minutos, 7 con 41. Alguien que tenga una botonera por ahí que nos pueda hacer el favor, ¿no?
1: Ya sé cuál es el show.
0: ¿Qué es?
1: Cuando era.
0: Iro.
1: Era. Me voy para que se cortaba.
0: ¿Ah, sí?
1: Sí, pero ahorita no. ¿Quién sabe? Bueno, al rato vemos.
0: Sí, ahorita lo vemos.
1: Oye, 81-83-43-24-43 y el 81-83-45-98-10 dice que Mario parece la voz de la camioneta que pasa vendiendo naranjas, ¿verdad? O la del fierro viejo.
0: Ahí está.
1: Vamos a ver qué dice ahora este hombre.
2: Buen día, Jaime Laborre, Chiquidivi, Lázaro, la mera punta del 3, Mario Párez, Antonio, la ruta 68, laborando.
1: ¿Se ve un poquito mejor?
0: Sí.
1: Pero no se ve bien.
0: No, es el teléfono.
1: Vamos a ver quién anda ahí por la línea número 2. Buenos días.
3: ¿Qué dice la raza?
4: ¿Qué dice la frase? Última semana de los corridos.
3: me lo alargaron 7 días más.
1: Ah, bueno. Penúltima semana en los
0: Oye,
1: corridos.
0: No me dan chamba ahorita.
3: Sí, no, estamos.
0: También para que me corran. Y me la puedan alargar una semana.
1: Ay, no. A mí sin que me corran, pero que. ¿Qué onda, mi querido Keko?
3: ¿Qué dice la raza?
1: ¿Qué dice la frase?
3: Mexicana no dice.
1: ¿Cuál mexicano?
3: Bueno, un regio no dice, con permiso, dice. ¿Es que no?
1: Es todo. Así
0: sí,
1: mero.
0: Sí, sí,
1: así
0: sí.
1: Mero dice.
3: Este está muy chola.
0: No, también es, nada más, aguas. Ah, o sea, también es otra.
3: La de hasta para allá no te vas a enamorar.
1: De hecho, ándale. De hecho, había un niño que venía en una pendiente de en una bicicleta y. Le dijo un señor, que hizo un video muy viral. ¡Qué te hacen!
3: Aguas. El otro aquí, el señor del cierre.
1: Ah, sí. El que camine por la banqueta. ¿Cómo? ¿Por qué no se va por la banqueta?
3: Ese
1: pues,
3: que le vale. Pues que le vale.
1: No, digo, estoy caminando por la banqueta, hombre. Dijo el vato. ¿Te valga?
3: Le valga.
0: A ver, ¿qué decimos? Aguas.
1: Aguas, con permiso casi no decimos, pero sí, o Comper.
0: Comper, nomás dije, si te va bien, Comper. Uh-huh. Aguas, ahí voy.
1: Yo creo que el que quites el... Es cuando, por ejemplo, vas caminando.
0: Y está muy...
1: Y te haces por un lado para rebasar y la persona, sin querer...
0: Se mueve también.
1: Y lo quieres rebasarla para el otro lado y sin querer se vuelve a mover. ¡Oh, quítate la chingada!
0: Dice Lázaro que nos falta uno muy importante.
1: ¿Cuál? Lázaro, a ver con Lázaro.
0: Sí, sí.
5: ¡Ahí va el diablito! ¡Ahí va el diablito!
1: El del mercado.
3: Bueno, está a picar el ojo.
1: Ya me estoy picando yo mismo. Oye, el del diablito.
0: Ey.
1: Cuidado con el golpe.
0: Pero por así está chido porque. Golpe avisa. Pero me ha tocado aquí. Aquí en, ¿cómo se llama? En colegio, ¿verdad? Ajá. Donde vas tú, vas bien cargado. Sí. Y de repente, ahí va el diablito. Ah,
1: y yo sin diablito, quítate. Nosotros sin diablito. Oye, Keko, ¿qué te ponemos?
3: Con placer de que la de carne propia.
1: Sí puedo, pero no quiero. ¿Cómo ves? ¿Cómo ves?
3: Esa es otra cosa, ¿verdad?
1: ¿Cómo ves? Sí puedo, pero no quiero. ¿Cómo ves?
3: La verdad.
1: Saludos, compadre.
3: Pero usted, mi chile, la morra y los anitos que estén en control.
1: Gracias, carnal.
3: Tengan un excelente inicio de semana con trabajo.
1: Igualmente para ti, carnal.
0: Gracias. Sí, nosotros que sí tenemos trabajo.
3: Yo también todavía, gracias a Dios.
0: Ah, bueno. Oye, entonces, ahora que te corran, ¿vas a estar en tu casa nomás?
3: Pues, ahorita no, porque no hay luz.
0: No, pero digo, ya que te arrumben mucho el chute, va a estar todos los días.
3: No, tampoco, porque va a andar buscando jale.
0: Ah, bueno, que me avises
3: No me preocupo tanto, porque sé que vas a dejar de almorzar,
0: ¿vale? Sí, no, pero digo, para organizarnos, porque está canijo, no más tarde.
1: Dile a aquella que pida barbacoa del rayo.
3: Mira, ya te dije, mientras dejes, para la guapa y para los tacones, ahí.
0: Ok.
3: No soy celoso.
1: No, eres Keko.
0: No eres el oso. Eres Keko.
3: El oso es el que va a llegar en la noche.
0: Ya está, bueno, gracias, con permiso.
3: Ay, para usted, mi chivo, y la borra en la tarito.
1: Gracias, igualmente,
0: compadre.
3: Para mi compadrito, carnalito Jorge Los Panchos, para la Yasmín del Topo, la mamá del Pedre, el Paulín 49, la Gris 45.
0: Tranqui.
3: Mi Jueguela. Mil Santa, mi Mil Santa. Manuel Pedre. Y para todo lo que me falta, que entrego en la lista, el Dave 3 puntos y el Chilo 36, como son todos los que me faltan.
0: Vale, pues, gracias.
1: Y en especialmente.
3: Para el 35.
0: Ah, ya, tranquilo, yo no me llevo así contigo.
1: ¿Qué tenemos? DJ, rápidamente. Que comience la fiesta.
0: Tenemos, oye, y si lo pones, si lo pones así. Minimizas el otro, el que se vea, no minimizar, que se vea nada más media pantalla.
1: No, se me hace que es de este, es de esta chiva.
0: Sí. Vamos a ver, aquí está la línea. Buenos días.
6: Buenos días.
0: Sí, buena onda, quién habla.
6: Buenos días. ¿Qué dice la raza?
0: ¿Qué dice la frase?
6: La frase. Un buen regio que dice, a tu lado que ahí te voy.
1: Muy bien.
6: O quítate porque te saco un ojo.
0: No.
6: Ya más agresivo, ¿eh?
0: Sí, no, si estamos hablando de cosas tranquilas.
6: Tranquilo, ¿eh?
0: Ahí voy.
6: ¿No ha hablado Francisco Javier?
0: No ha hablado todavía.
1: Ahora más tarde.
6: El Carita.
1: Ya le dieron permiso de hablar.
0: Ya. Anda muy sueltito, ya, amigo.
6: Anda. Esa es la diarrea.
1: Ya te dieron permiso la güerita. Ya te dieron permiso.
6: Yo permiso tengo, o sea, no tengo que pedirle permiso a nadie.
1: Pues parece que sí, güey.
0: Sí, porque está bien apurado, a ver si no llega aquella.
6: No descubra, caramba, dijo Pipo, profesor Pinocho.
1: ¿Qué onda, Juanillo? ¿Qué te ponemos?
6: Ya le había pedido a ver si me puede compartir mi compadre Lázaro.
1: A ver.
6: Que más sincero amor de los hijos del rey, una alabanza para el rey de reyes.
1: Saluditos.
6: Para mi amor Laurita Güera, que está aquí, va.
1: Oye, pregunta, ¿venden pajaritos o qué?
6: Hombre, que tengo varios, gorrochillos, pecho amarillo, canarios y...
1: Ah.
6: Y estos, ¿cómo se llaman los otros cotorritos de amor? De amor,
0: ¿no? ¿En cuánto está el canario ahorita?
6: ¿Cómo?
0: ¿En cuánto tienes el canario?
6: ¿En cuánto tengo el canario? No, es neta, pues no se lleva. Son de la gordita güera.
1: Entonces no vendes el pájaro.
6: No, hombre, que no te oiga así, porque cálmate.
0: ¿Cuánto por el pájaro del Pedre?
1: ¿Cuánto por el pájaro pecho amarillo?
6: Pájaro pecho amarillo, gorroncillo
1: pecho amarillo.
6: No, son de la güerita.
1: Órale, compadre. Oye, ¿qué? ¿Saludito para quién o qué?
6: Lo cambio por una caguama, va. Qué
1: guamón. Árale, ya está, compadre. Saluditos, carnal.
6: Pues para todo su auditorio, para ustedes, en controles, va. Y pues a todos los que le mandan el cuello de la curva de San Pedro y de la 20.
0: También.
6: Y para todo su auditorio, Colombia, muchas gracias.
1: Órale, compadre. Pues. Gracias. Dice, saludos para Chiquis y Jorge de la Indepe, Arriaga y la Güerita de Gael Torres y Max. Israel Alvarado, RS, familia Martínez, de parte del... Maraquero, bueno, es que no le entiendo mucho la letra, zona norte. Maraquero, zona norte, XH 1420. Ya está, compadre.
0: Aquí están los hijos del rey para presentarnos
1: esta canción que se llama Mi Más Sincero Amor. Súbale, Juanío.
0: Para Juanío.
1: Súbale, Juanío, para que no le pegue la güerita.

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2: En Santiago, el alcalde David de la Peña Marroquín encabezó el inicio del quinto Festival Mexicano de las Serpientes, un encuentro de divulgación científica, de educación ambiental que se desarrolló este fin de semana en el Centro de Arte y Cultura Trinidad Caballero.
3: Hoy estamos ya prácticamente entregando el apoyo número 525 de este programa tan bonito que es Creamos el TIC. Este programa.
2: El edil santiaguense destacó la importancia de acercar este tipo de actividades a las familias del pueblo mágico para fortalecer el conocimiento, la valoración y la conservación de las serpientes. Como parte de las actividades inaugurales, las autoridades realizaron un recorrido por la exposición de serpientes y la galería fotográfica.
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1: Y la canción del día estuvo a cargo de Esmeralda Orozco. Esto fue Sola en la Batalla, ¿eh? 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
1: Aquí está la tropa vallenata, ya vienen los 105 años de la 1420, no te lo puedes perder, Escobedo, Nuevo León, octubre, esto es Sótanos.
3: Está chida la rola esta, ¿no?

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1: Ah, pero si tú eres acá Fresilla de San Pedro, pues también nos puedes llamar, pero te encargamos poquito, ¿no?

0: son las 8 de la mañana con 11 minutos, 8 con 11 y 8 con 11, don Perfecto. Aquí está la hora, 8 con 11. Siempre tratamos de decir la hora. Y ahora más porque sabemos que don Perfecto, aunque no nos marca, él está bien al pendiente de que no decimos la hora. 8 con 11. ¿Qué tenemos? Pues gracias por habernos acompañado esta mañana. Ah, tenemos llamada. Buenos días.
1: Buenos días.
2: Ay, Dios. No hay nadie. Gracias.
0: Ya nos hubiéramos despedido.
1: ¿Qué onda? Hola, Paulín de la Fumada 49.
0: ¿Qué onda, Paulín? Buenos días. ¿Cómo estás?
1: Buenos días. ¿Qué tal? Bien, aquí en sintonía.
0: Qué bueno, bendito Dios. Pues gracias por habernos haberte comunicado con nosotros.
1: La frase.
0: Ah, no. Sí, cierto. Sí, échale.
1: La frase mexicana dice: quítate
2: un regio.
1: Lado.
2: Un regio.
1: Un regio, ándale.
2: Sí. ¿Eh? Un regio.
1: Un regio, ándale.
2: Sí. ¿Qué? ¿Cómo dice?
1: Quítate a la verdura para el caldo.
0: ¿Por qué, ¿por qué son todos así tan agresivos?
2: Sí. ¿Eh?
1: Es que si le dices buenas palabras, no se quita.
0: No, también. Sí. Aguas. Cuidado.
1: Aguas con el río.
0: Dame chance.
2: Si no te quites, no respondo.
1: Ándale.
0: ¿Ah? Es cuando andas apurado que quieres que se hagan bien las cosas, es dame chance. A ver, dame chance.
1: Con permiso.
0: A ver. ¿Eh? La frase es: un regio no dice con permiso.
1: Uh-huh. Dice, voy a pasar.
0: Sí.
2: Okay.
0: ¿Por qué dijiste con permiso otra vez?
1: Dice.
2: ¿Qué dice?
1: Por ahí ya se me fue la onda.
0: Te digo.
2: ¿Qué rollo? ¿Qué te ponemos, Paulín?
1: Una de los cosas de los cacharritos.
2: ¿Cuál te gusta, compadre?
0: ¿De Juan Villarreal?
2: Son no, los cachorros.
0: Ah, perdón.
1: Son otros. La de los cumbia de los sonideros, ¿no?
2: Cumbia de los sonideros con los cacharritos. Saluditos, mi querido amigo.
1: A ver, chiste, vos invitación ahora que...
0: No.
1: A la gente anda aburrida.
2: Sí. ¿Trae chiste bueno de perdido? ¿Trae chiste bueno o imitación buena?
1: Pues...
2: Martinoli, hazme Martinoli.
1: No lo he encontrado bien. Empataron los tigres.
2: No, hazme a Martinoli, no quiero resultados. Hazme a Martinoli.
1: No la he estudiado bien.
2: Necesitas estudiarla porque ya tengo más de un mes pidiéndotela.
1: Sí,
2: y necesitas traer novedades.
1: ¿Qué frase dice? ¿Qué frase dice? Porque hay
2: no, tienes que imitar la voz, no las frases.
1: Por decir, el Starboard muere de ser aficionado.
2: ¿Aficionas que viene la intensidad del fútbol? No lo dice. Sí lo dice el perro Bermúdez, sí. Eso. No lo
1: dice. Los Tigres empataron con sabor a derrota. Los empataron los chirigüeyos de San Luis.
2: Ok, bueno, pues vámonos con más. Otro esta mañanita.
1: Nuevo.
2: Saludos.
1: Le falta un técnico nuevo. Saludos para la Susi de Reo, a la Yasmín de Topos y Quiroguita, Lenny Maribu de Juárez, para mis hijos, el Ángel de la Diez, el Byron. ¿Quién más? Pues tengo unos ya no marcan. Para Chivir, el Ángel y la Borde, que tenga bonito. ¿Ahora qué es?
2: Inicio de semana.
0: ¿Ahora qué es?
1: Ahora que como trabajo todos los días, se me va la onda.
2: Sí, deberías descansar el miércoles.
1: Miércoles de miércoles loco.
2: Sí.
1: Sí, va. Me voy allá al ¿cómo se llama?
0: Vete mucho.
1: ¿Cómo se llama el río ese que está allá donde el río Guadalupe, ¿verdad?
2: La Silla.
1: Ándale, al río La Silla.
2: Ándale. Cerro Agujerado.
1: Para perfecto, que mande saludos.
2: Pues no habla, güey, ¿cómo va a mandar saludos si no habla?
1: Que mande audio, dile si no, me pidió mande audio.
2: No trae celular. ¿Eh? No trae celular.
0: Ok, está bien. Gracias, Paulín.
1: Vamos a comprarle uno.
0: Gracias, Paulín.
2: Sí, es lo que tenía pensado.
0: Vamos por la línea número 2. Buenos días.
3: Ahí cuando quieran, compa.
2: Sí, y si te gusta,
3: Filiberto, oye.
2: Rápido, porque no tenemos tiempo.
3: Hoy es lunes. No te grabé. Habla Kilo 36, compa. Va a la tela Caguamar Escobedo.
2: Sí, qué bueno. Gracias. ¡Ah! ¡Gana, mi Chilo!
3: No, hombre, nada. ¿Cómo? ¿Un arroz o qué? Sí. ¿La frase?
2: A ver.
3: Un regio no dice con permiso, un regio dice ábrete al...
2: Ábrete. ¿Verdad? Sí, o sea, ábrete por lado.
0: Pues yo nunca he visto que se diga al revés.
2: No.
0: En vez de decir, ábrete, con permiso. No. Ábrete.
3: Oye, sésamo. Ya, yo por eso, se me hace que voy a dejar el alcohol, compadre.
2: Sí, ¿por qué, compadre?
3: Para no quedar así como Paulín, lo escucho, carnal. Sí, no aporta nada, nada. ¿Ves? Le quiere pegar al payaso y no.
2: Y no la rebana.
3: Le quiere pegar al imitador.
2: Y no la rebana.
0: No. El día que le quiera pegar al payaso se va a enfrentar conmigo. Yo claro. Defiendo a mi yo defiendo a mi Philly
2: sí,
0: de oro.
2: Sí, claro que sí. Sí. Muchas gracias, Gemma.
0: No, que te va a andar queriendo pegar ese.
3: Pero pues tú sí eres payaso, carnal.
2: Yo
3: ¿sí?
2: Yo quiero besar al payaso.
3: Sí. Yo tengo un carnal que es mayor que yo, tú, Chividivi.
2: Sí.
3: Y un día le enseñé una foto que nos tomamos ahí en allá por aquel lado del cantón de su jefa, jefita, con todo respeto.
2: Ajá.
3: Y luego me dice, ¿a poco sí es el que salía en la tele? Le digo, sí, es este canijo, el Chividivi. Me dice, ¿a poco lo cotorrea? Le digo, pues sí. Me dice, no, ese vato sí, o sea, que sí, o sea, que te conoce. Mi canal tiene como unos 44, 45 años.
2: Ajá,
3: Y sí, bueno, o sea, anécdota, plática, pero dice que sí te cotorreaba.
0: A ver, tu carnal es menor que tú.
4: Sí, lo habías contado.
3: ¿Eh?
0: Tu carnal es menor que tú.
3: Mayor. No, ¿qué pasó? No, yo tengo, ¿qué, 40?
0: Sí. Neta.
2: Sí. Se ve más traqueteado.
0: Sí, es lo que te iba a decir. O sea,
3: sí, ya me desgraciaste.
0: Se ve como que lo corrieron sin aceite, ¿verdad? Sí. Como que.
2: Mira, yo tengo 62.
0: Ajá.
2: Y parezco de 35.
0: Sí. Échame a mí.
3: La mera verdad, compadre. Te has de tener un tostón.
2: ¿Eh?
3: Te has de tener un tostón.
2: Tan mañado me veo.
3: ¿Eh?
2: Tan mañado me veo.
3: No, neta. No, y de la borrega no hablemos.
0: A ver, ¿cuántos años? ¿Me calculas? ¿Sí? ¿Cuántos años me calculas?
3: ¿A ti?
0: Sí.
3: A unos 65.
0: ¿65?
3: Sí.
0: Bueno, no andas tan
3: mal, perdido.
0: Tan perdido. Yo a ti te echo unos...
3: No, échaselos a Lázaro.
0: No, o sea, de edad. A Lázaro, ¿qué es que...?
2: Error. ¿Eh? Y tú sabes, ¿por qué me cortas? Nosotros no tenemos las manos en los controles.
0: Aquí está Silvestre Dangón.
2: Tenemos el hocico en el micrófono, ¿oíste? Es diferente.
0: No me compares con nadie. Esto va para mi buen Hugo.
2: Para Pancho.
0: Para Hugo.
2: Para Pancho.
0: No, es para Huguito, le mandamos un saludo. Que dijo que estaba muy buena esta rolita.
2: Los licuados, muy ricos, Hugo,
0: Muy gracias.
2: Chilo, así se fue.

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4: 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Una de las selecciones que batalló pero llegó a la justa mundialista del 2026 es Jordania, y le tocaba su primer partido en San Francisco ante la selección de Australia. Cayeron 3-1, pero tuvieron su experiencia en una justa mundialista.
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0: tiene amigo.
1: Sí, pues. Como no tiene mi banda en el aire, en la coche.
2: ¿Qué es lo que nos están diciendo? Justamente
1: está. Crazy, anda crazy. 8:28, 8:28. Vamos a ver. Tenemos audios que nos llegan al 812-980-0676. Vamos a ver quién está por ahí. Buenos días.
2: Por la uno, bueno.
3: Bueno, buenos días, compadre. Buenos días, compadre.
2: ¿Cómo está, mi querido Lach?
3: Habla Lacho, compadre. Los pirabos, compadre.
2: ¿Qué es, Free? ¿Qué es, Free?
3: La voz del locutor.
2: La voz romántica de la locución.
3: La voz romántica de la radio.
2: ¿Qué dice mi Lacho? ¿Qué onda, compadre?
3: Que andamos, dijo que él.
2: Un regio no dice con permiso, un regio, ¿cómo dice?
3: Ahí te voy.
2: Ahí te voy.
1: Ahí te voy.
2: El Tuga del Pedre dice.
3: Es lo más corrupto y lo más correcto, perdón.
2: El Tuga del Pedre dice, al tiro, compa.
1: Al tiro, compa.
2: ¿Ah? Pero el al tiro, compa, entra en varios, ¿eh?
3: Aquí en Monterrey se dice, ¿cómo no? Ya ves que vas a otra parte y dicen diferentes maneras las frases.
2: Sí, sí, es correcto, Lacho. Es
3: como
2: correcto.
3: Yo una vez fui allá a Mazatlán.
2: Ajá.
3: Pues luego te sacan el acento de norteño, te regimontando.
2: De regio, sí.
3: Compa, ¿dónde? No, pues de Monterrey. Ah, pues es que por el acento, ustedes hablan muy, muy golpeados, ¿no?
2: Ajá.
3: No, pues así hablamos los regios.
1: Dicen que hablamos golpeados o como si estuviéramos enojados, pero no es cierto. ¿A qué no? ¿A qué no? ¿A qué no, compadre? ¿A qué no?
3: Bueno, en mi familia nosotros así hablamos bien con la, así hablamos nosotros, sí, pero no puedo vender a nadie, sino es nuestra manera de hablar, ¿verdad?
1: Sí, la forma, o sea, normal.
3: Sí, nuestra forma.
1: Está como los de allá de la Ciudad de México.
3: Chilangos, sí. Chalicor,
1: pues fíjate que dice este Franco Escamilla, él es de
3: Ciudad Victoria.
2: No.
1: Él es de allá de
2: Pachuca, Hidalgo, ¿no?
1: No.
2: ¿De dónde? Es para allá,
1: es de donde es la ciudad de la eterna primavera, Morelos. Él es de Cuautla.
2: Cuautla.
1: Y dice que la diferencia entre los de Morelos y los chilangos o los de la Ciudad de México es, hablan muy parecido, pero él lo dice así. Los de la Ciudad de México hablan y terminan para arriba, todo lo que terminaban para arriba, y los que vienen de Morelos o de otra parte de ahí cerquita terminan para abajo. Espérame, estoy hablando yo. Esto es cultura, por favor. Esto es cultura, es para que usted expanda más su conocimiento, ¿verdad? Yo no sabía eso de que también en los acentos tenemos diferencia. Uh-huh. Cuando parecemos que somos los de aquí del norte, del noreste, hablamos y dicen que parece que estamos enojados. Uh-huh. Pero también los que son los del norte, pues sí, los de allá de
3: Chihuahua.
1: De Chihuahua
2: hablan muy parecido,
1: pero con la ¿ah? Una muchacha en el bocho, esa es la mocha.
3: Muchacha, está muy guapo, muchacho.
1: Y los de Durango también hablan diferente.
2: Uh-huh.
3: Sí. Como que cada estado tiene su diferente, ¿no?
2: Es correcto.
3: Pero los chilangos sí hablan bien curados. Sí, ya, la carne de leche, bueno, de tracollo.
1: Y fíjate que nosotros estamos todavía pensando que los chilangos hablan como hablaba Mariela del Barrio.
2: ¿Cómo?
1: O Pedro Infante. Por eso le digo que no haga esas cosas.
3: No, el toro fue inocente.
1: Pero ya no hablan así, ¿eh? No hablan así. Tampoco nosotros, ellos piensan que nosotros, ¿qué onda? ¿Dónde viene de ahí? ¿Para dónde vas? Para allá. No es cierto, tampoco hablamos así. Pero ni andamos todos al caballo en botas y sombrero. Y a los norteños siempre dicen que son, por eso dicen que somos un rancho.
3: No, aquí en Monterrey, compadre, se le dice rancheros, no sé si tú sabes, ¿no?
2: ¿Sí? ¿A quiénes?
3: Así nos llaman rancheros, pero dicen, aquí Monterrey es el la capital de industria, compadre.
2: Es la capital de toda la república, nomás sí, que no lo quieren reconocer.
3: Sí, viene Chapulín, los demás,
2: la verdad.
3: ¿Verdad?
2: Ahora, viene raza que, no, los de Monterrey, que quieren hacer sus cosas a su estilo y todo, y luego andan criticando, ¿y por qué quieren venir a trabajar entonces para acá?
1: ¿Por qué
2: quieren venir para acá?
1: Dicen, no es que los de provincia,
3: provincia, sí, a los regios se les conocía antes, va, por los codos.
2: Ajá, por los codos que mandaba fundidora.
3: Fabricaban codos a nivel nacional, no sé, a nivel mundial, aquí en Monterrey. Para todo el mundo, no sé si todo,
1: para todo el mundo.
2: Sí, y llegaban a otro estado y decían, ahí vienen los codos de Monterrey, porque se hacían en Monterrey.
3: Ándale, compadre, más porque codos de así de tacaños,
1: ¿no? Porque somos los que más gastamos, somos
2: correcto.
1: Tanto, desde el transporte, con eso tienes.
3: En la Copa del Mundo fue en Monterrey donde hubo más, ¿verdad?
2: Sí.
3: No sé si se parece, aquí fue
2: donde hubo más ambiente.
3: Ándale, compadre.
2: Es correcto, y
3: que sepan los regiomontanos. Y muchas veces vamos por otra parte de Monterrey, tenemos todo, compadre.
2: Es correcto.
3: Vete para allá, para Santiago, Nuevo León, para Bustamante, el pan de Bustamante, las rutas de Bustamante, para Ramberry, para Galeana, el pozo de Galeana, va.
2: Sí.
3: Pozo de Gavilán.
2: Es correcto.
3: ¿Para qué andas buscando, compadre?
1: El
2: lago.
1: La laguna de Labradores.
3: Ándale.
2: Y no te muerden. los ladradores.
1: Bueno, y te vas para acá con mis primas en García. Uh-huh. Las Brutas de García.
2: Las Brutas de García.
1: No, tenemos de todo. Estamos bendecidos por tantas cosas hermosas que tenemos, especialmente Chividivi y yo.
3: Veces, compadre, no sabemos cómo remontarnos lo que tenemos.
1: Es correcto.
3: Uh-huh.
2: Sí, es correcto, compadre.
1: Somos una de las pocas ciudades que puede tener un pelán encuerado en medio de la. De la macroplaza.
2: Así es.
1: Ahí está el Neptuno.
2: No, nomás es uno, son varios.
1: Son varios.
3: Estamos visitando otros. Aquí en Monterrey tenemos todo, aquí va.
2: Ajá. Al que sí nos dio vergüenza fue el de San Pedro. Dije, mándalo para la carretera.
1: Sí. Okay. Oye, ¿sabías tú que nuestra macroplaza
3: es la más grande de todo el mundo?
1: Es más grande que el área que cubre el Vaticano.
2: Ah, sí.
1: Es más grande que la Plaza Roja de Moscú.
3: ¿De Moscú?
2: Oye, ¿de qué color es la Plaza Roja de Moscú?
1: Roja.
3: Oye, compadre, ¿te puedes hacer un chiste rápido?
2: Sí, compadre.
3: ¿Tú sabes con qué se corta el pelo el Papa?
2: ¿Por qué?
1: No, ¿con qué?
2: Ah, ¿con qué?
3: Se corta?
2: Pues con tijera.
3: Ay, San Luis.
2: Con tijera, tú, San Luis.
3: No, con un pelo Papa.
1: Ah. ¿Tú sabes cómo se llama el carro donde va el Papa?
2: Pues el Papa Móvil.
1: Muy bien.
3: ¿El Papa Móvil?
1: ¿Y cómo se llama el cuadrito que ponen? Ya ves que está el balcón.
2: Uh-huh.
1: Hay un cuadrito de madera que le ponen al Papa ahí para que se levante y haga la oración.
2: Uh-huh.
1: ¿Sabes cómo se llama ese?
2: ¿Cómo?
3: No.
1: Es el papararse.
2: ¿Qué rola te ponemos?
3: Es lo que quiero, pero por no. Chimi. Una canción, compadre.
2: Pues ándale, porque se acaba el tiempo.
3: Ahí la despedida.
2: ¿La despedida? ¿Con quién es, compadre?
3: Creo que un Paco Silva. La región, no me acuerdo.
2: Ok.
3: Un saludo, compadre, volada.
2: Sí, adelante.
3: Mira, es para mi amiga Lucy de la Rebo, Betty Perecita y el Vini Topo, y acá el Maloque, el 55, el Foro, el Bolivia, y al Chile, Buenos Aires, Ángel Milenio.
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0: 8 de la mañana con 48 minutos. Ahí andan muy flojerosos los de los aplausos.
1: No, hombre. Esos aplausos virtuales están fallando.
0: Sí.
1: Mira. Ahí va. 812-980-0676 y también tenemos llamado telefónico. Hay varios mensajitos y también llamaditos. Vamos a atender por la línea número 1. Bueno. Buenos días. Por la 2. Bueno. No hay Nancy. Vámonos.
0: Vámonos con mensajes de voladita.
1: Desde las 8:11. A ver, vamos a ver.
2: Un regio no dice con permiso, dice ay boinas.
1: Ay boinas.
2: Hablo el Panfis de Sierra Ventana y porfa complácenme con la de Teresa la Panadera de Peñaranda. Y ahí un saludo para mi camarada, esta güerita de la Nuevo México, el gorrión de la Genaro, está Susi de Rebu, Chino, la R, Wichu Vampiros, el Manuyo, Ayabete, el Teco 14, Blanca la Milenio, Nidhi Rayadita, el Pañol, la Curva, el Cremas de Valle, Luis de Saltillo, el Miguel de la Esperanza, la Malú del Poder, Chino 36, Doña Monza, San Berno, Omar Vázquez, Cri de Santa, la Yancila, Buenos Aires, la Gris 45, Cari de Provi, el Pollo Escobedo, el Paulín, Mario de Juárez, con Andrés 1, y ahí para los que mandan y sobres.
3: Hey, ya cuelguen, lo estoy mancando, no, ustedes están tan ocupados.
1: No, aquí está, cuidado la línea.
4: Buenos días, perrandón, hey. Tony Mendiola, un regio no dice con permiso, un regio dice ábrete a la, pónganse la de dónde estará de los embajadores, y va para acá para toda la Gloria Mendiola, y mi camarada, la Malu del Pedre, la Nancy, la Vicente, la Susi de Rebu, el Iván de la Granja, el Cheque Santa María, el Paco Lobos, el Dani Los Ratas, el Manuelío Valleverde, el Bebé La 32, el Oscar Esquineros, el Cheque Santa María, el Miguel de la Esperanza, el Clever de la Vicente, el Beto de la Alianza, toda la banda, y gracias de parte.
5: Buenos días, Parrando. Un saludo de acá, de parte del chat para toda la Colombia, Monterrey.
1: Okay.
5: La frase, un mexicano no dice con permiso, acá en el gabacho se dice quiera elegir KTV. Saluditos y todos de la zona norte y todos de la Colombia del Pozo.
1: Eso.
5: La industrial de parte del Chato.
1: Eso, mi Chato.
6: Compare, pero pregunta, ¿Durango es del noreste o de dónde es, compare?
1: Yo creo que sí.
7: Del norte.
1: Es del norte. ¿Verdad? A ver, ¿quién más está por acá?
8: Pon los audios que mandé, Lázaro, y la canción que pedí, no ha salido ninguno.
1: Qué bueno. Sí, qué bueno, así nos da mucho gusto.
9: Un regio no dice con permiso, dice muevas a la chin. Va. Sí. Buen día, Chividivi, Lázaro Cervantes y la Borre. Hablaste Clever de la Vicente. A ver si puede ponerme la de Dime Soledad de los Rompecorazones. Y vamos solito para ustedes, va. Y para el Queco 14, Yasmín del Topo, Jorge de los Panchos, Tony Mendiola, da ahí 3 puntos. Está Susi de Rebu, Mosca Quilocos, Meme del Barrio 12, Paco Lobo, Malo del Pedre, Mar en Baltimore, Nancy de la Vicente, Lacho Piraguas, y de parte Clever de la Vicente, muchas gracias y bendiciones.
3: Cállate el hocico, Lacho Piraguas, hermano. Paulín de la 49, también hijo de Don Profundo.
1: Ya, cálmene. Dice Miguel de la Esperanza, cuelguen las líneas, estoy marcando, me quiero inscribir. Pues que estábamos inscribiendo, gente.
7: Sí.
1: Ya, ni modo, mala suerte.
10: Muy buenos días, señor Chividivi, Lázaro Laborre, está grabando el XH. Un regio lo dice, vamos a comer, un regio dice, se va a hacer o no se va a hacer la carnita asada. Ahí me complace con la de sí de los inquietos. Ahí se los cuida toda la banda. Ahí para mi hija Sharon Carvalho, por ahí todos los pilotos. Yo me dejo Jardín, le echo los piraguas, Luis Sartillo, Lompe la Sabina, Vale los Cumbiameros, Canal de la Moderna, Teque Villa Juárez, Paco los Lobos, Tony Mendiola, la Bel Barrio 12, el Lidia Topo, la 35, la Dulce de Reu. Ahí para los judíos de la 24, los chicos Ensa, Canal de la Zona Norte. Los, y toda la banda de los solideños de Valleverde, los rotonderos de Hacienda, mi carnita Piwi, y de parte del Marilí Valleverde, y ayer el güero Miraloco, también saludos cordiales. Buen día.
1: Ya llegó el metro. se abrió la puerta.
7: Sí, exactamente. Oye, ¿de cuál hacienda nos habló?
1: ¿Eh?
7: ¿De cuál hacienda?
1: Hacienda Mitras.
7: ¿Hacienda Mitras?
1: Porque está cerquita de Valleverde, me imagino que.
7: Ah, ok. Porque también puede ser Hacienda Los Morales.
1: Los Morales, en San Nicolás, sí. Hacienda El Topo Chico.
7: Alamedas de la Hacienda.
1: Alamedas, sí. Hacienda Los Ayala.
7: Hacienda este bien loco.
1: No, pues, haciéndonos güeyes aquí. A ver, vamos a tener reporte por alguno bueno.
11: Excelente inicio de semana a todos.
1: Gracias, no estamos, bye.
11: ¿Qué onda?
1: No se crea mi compadre Miguel. ¿Qué onda,
11: Miguel? Miguel de la Esperanza.
1: Es todo, compadre. ¿Y su novio?
11: Ay, Beto Guerra.
1: Muy bien. ¿Qué canción le... Digo, ¿cuál es la onda, la dinámica del día de hoy, Miguel?
11: Pues un regio no dice... Con permiso, un regio groserías. Dice... Un regio dice, quítate a la que le gusta Paulín de la 49.
1: Ah, sí.
7: A las flores.
1: A las flores, sí, cómo no. Hey. Quítate a las flores. Sí, muy bien. ¿Qué canción te ponemos, Miguel?
11: La de... Con el alma en las manos de Sagitario, porfa.
1: Con el alma en las manos, muy bien. ¿Para quién van los saludos, compadre?
11: Pues ahí para mi amor Beto Guerra, va, y que aquí está conmigo, y el Jorge Los Panchos, Yasmín del Topo, Marvel Pérez, Elvia El Corbe, Comiso Pelancheros, Celso Caque, Los Chiflados, Oscar, Esquinero, Panfía Sierra, Maitre, Suno, Mosquequín, Locos, Mario Juárez, Nombre del Barrio 12, Nancy La Vicente, Chilo 36, El R Los Fantásticos, Cheque Santa María, El Verde la 32, Luis de Saltillo, Huicha, Vampiro, Champis de Juárez, de ahí tres puntos, Tony Mendiola, Segunda de la Unidad, Martín 12, Monte de Tamarra, Corrión de la Genaro, Juan de la Curva, Loche Reloj, Iván Isabel, La Granja, Cario Provi, Chama Revueltos, Betty Sierra, Sucede, Rebus, Daniel Los Ratas, y aparte Miguel de la Esperanza, si me permiten fuera.
1: Claro que sí, compadre, bueno, para inscribirte con todo gusto.
7: Buenos días.
12: ¿Qué onda, campeón?
1: ¡Ey! ¿Qué onda? ¿Ya jala o no?
12: No, es que lo tenía con el Bluetooth prendido y dije, no, ya valió que no.
7: Sí, es que nomás bájale al radio tantito, por favor.
1: Nosotros sí te escuchábamos, pero tú no a nosotros, yo creo.
7: Me dijiste tres veces, ¿qué onda, campeón? ¿Qué onda, campeón? ¿Qué onda, campeón?
12: Dijimos, es que te hablé del iPhone.
1: Dijimos, ese es el mix de España.
7: Sí.
1: ¿Qué onda, campeón? ¿Qué onda, campeón?
7: Fíjate que yo...
12: Un regio no dice, con permiso, dice, no,
7: ¿qué? ¿Qué dice?
1: Sin grosería, ¿da? ¿Eh? Sin grosería, está riendo.
12: Sin grosería, sí, ok. Sí. Dame champú.
1: Ándale, dame champú.
12: O
1: quítate ching...
12: No, ahí te voy, ¿no?
7: Ahí te boinas.
12: O con Superman, ¿verdad?
1: Ya déjales algo a la raza, güey.
12: ¿Qué onda? ¿Le debo otra?
7: Pero ven, échamela, ¿eh?
12: O hasta la Berta,
1: ¿va?
7: Hijo.
12: A Doña
1: Berta. Ay, ay, ay. Ay, Memeloski.
7: ¿Ves?
1: No te hubiéramos dado chance, güey. Siguieras al aire. No te hubiéramos dado chance. Siguiéramos al aire.
7: ¿Ves por qué? Porque es mejor que se adelante unos 7 minutos.
1: Ay, es que nos van a regañar, me chivo.
7: Ay, Diosito Santo.
1: Mira, ya
7: ves. Hoy no es un buen día, hoy 27, no. está fallando.
1: Está fallando todo aquí. Ay, ay, bueno, pues vámonos.
7: ¿Qué tenemos? Corte.
1: ¿Qué dice Tomás?
7: El himno y vamos.

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3: Al continuar las asambleas informativas de Morena, Andrés Mijes Llovera estuvo con familias del ejido Las Palomas en Mier y Noriega, donde constató la molestia de habitantes del sur del estado, a quienes hace 4 años el gobernador prometió agua potable y hasta hoy no se ha cumplido, por lo que las familias siguen dependiendo de un pozo con agua no potable ante los riesgos para su salud. Mijes enfatizó que el actual gobierno ha abandonado a la gente y ya es hora de ponerle un alto a la frivolidad y recuperar el carácter original de Nuevo León, expresó el actual puntero en encuestas morenistas.
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5: En la rueda de prensa del sábado pasado, Guido Pizarro, técnico de Tigres, le da mucho mérito al rival, o sea, al San Luis. Él comentó: creo que si hubiéramos tenido la chance de anotar un gol más, hubiéramos tenido mejor control. Después, el mérito del rival fue lograr el empate al final, pero creo que en líneas generales el equipo jugó mejor que el rival. Así lo dijo Guido Pizarro.
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1: Aquí están los Gigantes, se llama Perdóname, la voz de Ever Vargas aquí en la XH. Son las 9:01, 9:01, súbale que es el parrandón mañanero. ¡Ánimo, raza, ánimo! Es lunes y arrancamos la semana con el pie derecho. Bueno, aquí no.

Ándele, vamos a continuar con más a través de la XH, la 1420. Aquí está la música de Miguel Morales, ya viene a la ciudad muy pendiente, porque habrá muchas sorpresas. Esta rola se llama Acompáñame, ya son las 9:06, 9:06, escuchas el Parrandón Mañanero.

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0: Ya son las 9 de la mañana con 11 minutos, 9 con 11. Tenemos llamada por la línea número 1, buenos días.
1: Es Miguel. Es Miguel de la Esperanza, que está en la línea. A ver, hay que checar si está ahí.
0: A ver. Es que se nos olvidó, hombre. Por estar jugando acá. Ahorita lo tendremos con todo el gusto del mundo. Aguántate otras dos. Ay, bueno.
1: ¿Qué? ¿Mensajitos?
0: Sí, échamelos.
1: A ver, échale, compadre.
2: Buenos días, parrandón. Uno no dice con permiso, uno dice quítate o te quito. Ay, ¿me puede complacer ahí, por favor, con la rolita? Te llevas todo. Y unos saludos ahí para mi compa el Panfi de Sierra Ventana, el Manuel Iba, Llevar de 5 de Sabina, Susi R.U., Blanca Millennium, el bebé de la 32, el Gorrión de la Genaro, el Chique Santa María, el Chepo de Santa, Robert de la Zona Norte, Malo del Pedro, el Chuque Privados, Omar Vázquez, Mucho Vampiros, Jorge Los Panchos, Ogui de la Granja, Miguel de la Esperanza, Mosca, X Locos, Oscar Esquineros, el Beto de la Alianza, Eli Radita, Nancy La Vicente, que 14, Marco Rodríguez y el Beto de la Almaguer de parte de Luisa Cansaltillo, gracias.
3: Compadre Chividivi, Borre, Lázaro, buenos días.
0: Buenos días.
3: Un regio no dice con permiso, dice quítate que ahí te voy, habla R de los Fantásticos de Loma Linda pidiéndote la canción de No Me Faltes Tú de Beto Villa, y un saludo para ustedes tres, los Fantásticos de Loma Linda, la voz inconfundible, Marlene de la Alianza, el compa Kego 14, el Andero del Pedre, los Guerreros, Susín Rebu, Dani Rata, Day 3 Puntos, Meme en el Barrio 12, Mario Villajuárez, el compa Mosca, los X Locos en el Pedre, Betty en Sierra, Comiso Pelancheros, Lompe Payasos, Omar Vázquez, Baltimore, Jorge Pancho, Cinco Sabinas, Pay Perdido, Chuy Bagres, los Tremendos de la 23, Malú del Pedre, Nancy la Vicente, Miguel en la Esperanza, de parte de R Fantásticos, caras, gracias.
1: Dale, compadre, listo. Tenemos gente por la línea número 2. Buenos días. Bueno.
0: Hey.
4: ¿Qué onda? Buenos días.
0: ¿Sí? ¿Quién habla?
4: Habla el Cholo de la 68.
0: ¿Qué onda, mi Cholo?
4: ¿Qué onda? Buenos días. ¿Cómo estás?
0: Bien.
4: Es la primera vez que hablo a esta emisora.
0: Ah, es la primera vez que se oye bien el teléfono.
4: Es que me hablaron muy bien de ustedes.
0: ¿Eh?
4: Que esta es la hora... con mejor rating.
1: ¿De 9 a 10 o qué? ¿O el programa?
4: De 6:30 a 10, que es el...
1: Ya se oyó bien feo el teléfono, como el de Mario.
0: Sí.
1: Lo
0: compraron donde mismo.
1: Yo creo que sí. ¡Ey! ¡Cholo!
4: Vale, dígame.
1: ¿Qué me ibas a decir, Cholo?
4: No, que es el mejor programa.
1: Ah, muchas gracias.
4: Que en esta estación...
0: Gracias, muchas gracias.
4: Solo me compré el motor de ustedes. Aunque la gente diga lo contrario, que nomás batean y que tienen tacos.
0: No, jamás aquí hacemos eso. No.
5: Pues sí, ya lo habías contado.
4: ¿Qué le voy a decir? Que me complaciera con una canción.
1: ¿Sí? ¿Qué canción? ¿Cuál sería?
4: El locutor. Que la canto, óigame el locutor.
1: Ok. Muy bien. Saluditos, compadre.
4: Hay salud para usted, señor, que tenga un buen día, y para su compañero, y ya, que tenga IVA, que tenga un buen día.
1: Gracias. Gracias, compadre. Bueno, pues vamos a inscribir a la raza, ¿verdad? En esta mañanita, los que quieran ir al concierto de los tres amigos el sábado 29 de agosto, ahí en la Arena Monterrey. Y aquí tenemos a Miguel de la Esperanza, que se va a inscribir. Con todo gusto lo vamos a hacer en este momento, ¿verdad? Nomás aguántate tú, Miguel.
0: Las dos intervenciones más.
1: Otros 10 minutitos. Vámonos con música en esta mañanita. Aquí está el binomio de oro de América.
0: Te llevas todo.
1: Ah, para...
0: con mi buen huicho.
1: Allá en Saltillo.
0: Para Luis.
1: Ay, eres una carne bien chida.
0: Sí.
1: Bueno, yo digo que iba a estar chida porque el carbón se veía bien matón.

0: pronto.
1: Y es Javier López y la Universidad de la Cumbia, próximamente ya, ya. 105 años de la 1420, Escobedo, Nuevo León. Octubre, muy al pendiente porque hay sorpresas.

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0: Impacto mundialista al momento. La selección de Jordania en la justa mundialista 2026 perdió sus 3 partidos. En la jornada 2 se enfrentó a Argelia y cayeron 2-1. Esto en San Francisco. El tercer partido les tocó a Argentina en Dallas. Los del albiceleste los vencieron 3-1. Jordania estaba eliminado y de regreso a casa. Impacto mundialista al momento.

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0: 9 de la mañana con 27 minutos, 9 con 27, y tenemos audios y tenemos llamadas y tenemos de todo esta mañana. Vamos primero con la llamada. Con la línea número 1, perdón. Buenos días.
1: Bueno.
0: Sí, buenos días.
1: ¿Quién habla, Borre?
0: Sí, ¿quién habla, perdón?
1: Juani del Artillero.
0: ¿Cómo estás, Juani? Buenos días.
1: Muy bien, aquí reportándome.
0: ¿Qué anda haciendo la Reina Santa tan chula?
1: Quiero que me pongan una canción.
0: Ok, dale. ¿Te sabes la frase y la dinámica del día de hoy?
1: Apenas acabo de encender el radio.
2: Un regio no dice con permiso.
1: Yo escucho, yo escucho la XH.
2: Después de las 9.
1: No, es que andaba ocupadilla, pero sí los escucho todos los días.
0: ¿Qué andabas haciendo?
2: No, pues trabajando.
1: No, andaba caminando, regresé, me puse a hacer lonche, andaba un poco ocupada.
0: Muy bien. Dale.
2: Oye, ¿tienes chavillos en la escuela tú, Juaní?
1: No, ya no.
2: Ya no, bueno. Okay. Es que te queríamos preguntar que si sabías cuándo regresaban a clases, porque andábamos con esa duda.
1: No, ya estoy muy desorientada de eso.
2: Nosotros también.
0: Sí, por eso preguntamos.
1: No, ya.
0: La frase del día de hoy es, bueno, la dinámica es, un regio no dice con permiso. Un regio dice...
1: Sí, lo vi en el estado de WhatsApp.
2: Ándale, pues sí. Esa mera hay que complementarla, Juani.
1: Un regio no dice con permiso.
2: Un regio dice...
1: Quítate a la China.
2: ¡Epa, Juani! ¡Epa, Juani!
0: A la China.
2: A la China, Nuevo León.
0: Fíjate que me he dado cuenta que... Por eso dicen en otros estados que hablamos bien golpeado y como si estuviéramos enojados.
2: Sí.
0: Porque todos hemos, bueno, he escuchado puros comentarios de quítate a la
1: hazte. Sí, la verdad sí.
0: Ábrete a la.
2: Pero no es de enojo, es que así nos expresamos.
0: Es que somos un poquito desesperados.
2: Sí, ya enojados. Claro. Ya enojados nosotros no nos expresamos.
0: No.
2: A trancazos sí.
0: Derrumbamos.
2: Ajá. A trancazos sí.
0: Esa de que la avientas para una o lo avientas para una. Hazte a la.
2: Hazte mucho.
0: No.
1: Así somos.
0: Sí. Y al grado de que dejamos esa caballerosidad de decir, ¿me permites, por favor?
2: Pase usted, después dice, me quechí. Vámonos, primero yo.
1: Rúmbate.
0: Esa es otra. Ese no es con permiso, rúmbate.
2: O rúmbale.
1: Rúmbale.
0: Oye, ¿sabes marchar? Sí, pues márchate.
2: Oye, Juaní.
1: Quiero que me pongan la de Marta la Reina.
2: Marta la Reina, muy bien. Saluditos para quién, mi Juaní.
1: Pues para mi amigocho Juanito López, que se reporte.
2: Okay, ya está.
1: Que ya está bien preparado para el aniversario de la XCH.
2: No, hombre, va a ser allá.
0: Octubre.
2: En Escobedo, Nuevo León, Juaní.
1: Allá donde hace mucha calor.
2: Pues donde quiera ahorita es mucho calor.
0: ¿Para qué rumbo vives tú, Juaní?
1: Yo vivo aquí en el Artillero.
2: En la Army Boy.
0: En el 108 aniversario, vamos a
1: tocar. Bien cerquita.
2: ¿No?
1: Sí.
2: El próximo lo vamos a hacer aquí en la explanada.
1: En el último fui, en el que hicieron en el jefe.
2: Ándale, ahí andabas.
1: Sí.
2: Ah, muy bien.
0: ¿Y con quién andabas?
2: Con Juanito.
1: Con Juanito.
0: Sí.
1: Obvio que fue a bailar, Juanito.
2: Muy bien. ¿Y tú a qué fuiste?
1: Pues estar sentada viéndolo nada más.
2: Que la fregada.
1: ¿Cómo andaba bailando?
2: ¿Y luego por qué no bailabas tú, Juaní?
1: No, porque él andaba como soltero. Él andaba con todo mundo.
2: Ah, mira.
1: Pura muchacha, sí.
2: No, qué barato. Le ganó a Don Perfecto.
1: Sí,
2: ¿no?
1: Yo creo que sí.
2: Huepa. Oye, saluditos, Juaní.
1: Sí, les encargo la canción y me quiero inscribir, Chividi.
2: Órale, entonces no cuelgues.
1: Sí, aquí te espero.
2: Bueno, deja descuelgo el teléfono.
0: Sí, porque
2: si no
0: se olvida y se te vendes dos.
2: A ver, vamos por la línea número 2, buenos días. Bueno, acá hay mensajitos, vamos a ver, Yancy, a ver.
3: Buen día, perdón, mañanero, un regio no dice con permiso, dice, hazte para un lado. Y los niños entran el 31 de agosto a clases. Y si pueden incluir la de la cachera de Ana del Castillo, saludos para mi compadre Titi Julio Melañas.
0: Aguántalos un mes más.
3: Lacho los Piragua, Nancy Vicente, de parte de Janssen a Buenos Aires.
2: No discrimines, es un mes y una semana.
0: Pobres abuelitas, ¿no? Amá, el niño se quiere quedar contigo, dice que estaba todo el tanto día y
4: Tita, y Tita, quería ver a Tita. Sí. Ah, te lo traigo, mamá. Uh-huh. Sí, mi amor, nomás que déjale galletitas, déjale leche, déjale jugo, déjale todo lo que se avienta, que me quite de aquí de la casa, ¿verdad? Sí. Y tráele pañales, mi amor. Oye, que yo les quiero dar un consejo a las abuelitas.
2: A ver.
4: Cobren.
2: ¿Eh?
4: Cobren.
2: ¿Por qué?
4: Por cuidar a los nietos.
2: No, está bien que los dejen un rato, pero no. Es no, que. No semana.
4: Es que. O sea, así son. Tita, me puedo quedar contigo. Sí, mi amor. ¿Tienes ganas de verme? No, es que el hijo mamá que te iba a ir y el papá de baile. Ah, la torre. No, no sé, sí. O sea, por favor, llévenle a la abuelita lo que se come el bebé.
2: Mínimo, sí. Mínimo. ¿Verdad? Ya que de perdido se los cuide un ratito, tampoco una semana.
5: ¿Qué onda, mi chivirí? Muy buenos días, canal, escuchen por la santa. Un regio no dice con permiso, un regio dice, si no ayuda, no estorbe, hágaseme, bórreseme para allá.
2: Sí. Uh-huh.
5: Sí, tan amable de complacerme, mi chivirí. La de Parranda en el Cafetal con Jorge Celedón y Jimmy Zambrano. Y le va a usted, compa, y Jaime Laborre y Lázaro Cebates en controles, que tengan excelente lunes y buen inicio de semana, carnal, que Mechito me los bendiga.
4: Gracias.
5: Y
2: tuvieron el H,
5: po. Para la mano del Pedro, el Edio, los 3.20, Piratita de Sierra Ventana, Selene de la Mil, Palmar en Villajuárez, la Cari de Pro y Pro Escobedo, la Susi de Rebo.
4: Algo mando ya.
5: La Yamil del Topo, Jorge de los Panchos, Chividivi. El sábado me fui al evento del Día de la Independencia de Colombia, carnal.
2: Ajá.
5: En mi santa vida había visto tanta colombiana juntas, carnal. Qué chulada de mujeres y de personas, sí, que son.
2: Es correcto.
5: Tanto las mujeres y como los hombres, va.
2: Es correcto.
5: Bueno, ya está, mi Chividivi. Este bendiga, carnal.
2: Te hace falta ir al festival, güey, para que te emociones más, machín.
4: Hay unos hombres bien guapos también.
2: Ay, sí, unos morenos. Como Julián Quiñones.
4: Patudos. Que me decían, ¿cómo andas? Bien, mejor se daña.
2: Vámonos con música. Aquí está para Juani.
4: ¿Ah? Aquí está Marta la Reina.
2: No, es Juani la que está.
4: No. La canción. Es Lisandro Mesa. Ah, el reloj de Lázaro es Citizen. Ah, no, que la hora. 9:34.

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1: Aquí está Anita del Castillo para presentarnos la cachera. Lo que vendría sucediendo aquí, la que pone los cuernos. Aquí ya son las 9 de la mañana con 37 minutos.

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0: coche no le gusta que su coche choque. Imagínate que fuera de Chihuahua. Saludos para toda la gente de Chihuahua.
1: Para allá, para Gómez Palacio también.
0: En Durango. ¿Cómo se llama? Torreón.
1: Torreón, en Ensenada.
0: Ensenada, Baja California. En
1: Guadalajara.
0: En Mérida, Yucatán. También Michoacán. Nos escuchan. Michoacán, allá en Tangamandapio.
1: San Luis.
0: Pues son todos nuestros hermanos ahí en San Luis Potosí. Uh-huh. ¿Dónde más?
1: En Saltillo.
0: Saltillo, Coahuila.
1: Uh-huh. En Parritas de la Fuente.
0: En Parras. Oigan, si alguien va para Parras, le encargo un.
1: Nueces y uvas. Y un pantalón de mezclilla.
0: Pues le encargo una botellita de esa de jugo de uva, no vino. Ajá. No, vino no.
1: Jugo de uva.
0: Jugo de uva. Uh-huh. Es para una tarea. Por favor, les encargamos.
1: Ahí tengo una botella.
0: De jugo de uva.
1: No es de Parras, pero sí es.
0: Pero jugo, dije. Puro juguito.
1: Sí, sin alcohol. Compré la botella y le eché un tan.
0: Hay unos que no lo hacen, pero saludos para los que venden aguas, aguas de sabores. Uh-huh. Hay uno que no voy a decir don quién es, uh-huh, ¿verdad? Pero ahí por la prepa 15. Oye, agua de melón. Uh-huh. Ay,
1: qué rica.
0: Probando, bien sabrosa que está. Y tiene varios así cuadritos de melón, contaditos, como que ya se los habían llevado. Uh-huh. Y después pasé como a las, ¿qué serían? Las 3-4 de la tarde. Y estaba haciendo el calorón bien
1: machín.
0: Bien machín. Y llegué y dije, oye, más una agüita de melón. Sí. Ay, Jesús, con hielito y todo. Bien, dije yo, qué rico, qué sabor. Así quedó. Uh-huh. Estoy hablando después, fue el sábado. El domingo, de esa vez que batallo para levantarme temprano para venirme para acá, pero el domingo te despiertas bien temprano.
1: Claro.
0: Fui allá para donde estaba el Javi. Y estaba haciendo la señora ¿cómo se llaman?
1: Los vitroleros.
0: Sí, de
1: agua.
0: Estaba rompe los sobrecitos de esos de sabor.
1: Bueno, para allá iba yo. Fíjate que ya ves que de repente hacemos.
0: Ah, ¿sí para la Florida?
1: No. De repente hacemos eventos de comida, así es.
0: Ajá.
1: Una vez me pidieron aguas frescas.
0: Ajá.
1: Y me acerqué con una amiga. Dije, oye, me pidieron aguas frescas naturales. Dijo, ¿ya compraste todo? Dijo, sí. Bueno, yo te recomiendo que en vez de, o sea, sí échale azúcar, pero no tanta azúcar.
0: Ajá.
1: Y échale fruta natural, pero
0: ajá,
1: endúlzalo con el sabor del sobrecito.
0: Ajá.
1: O sea, no es todo
0: de puro
1: sobre, okay, ni puro natural. O sea,
0: ajá,
1: es como mixteadito.
0: Ok.
1: Para endulzar. Y que no pierda el sabor de, por ejemplo, la de limón, le echas
0: sí,
1: del limón. A la de sandía, le echas de sandía.
0: Cuso de sandía.
1: O sea, sí.
0: Cosu.
1: Y así las hicimos. Son naturales, claro. Ay, qué ricas.
0: Sí.
1: O sea, pero no saben el secreto. Bueno, ese secreto me lo pasó una persona que se dedica 100% a los banquetes.
0: Ah, okay.
1: Y más si es de limón.
0: Ajá.
1: Dice, no le eches tanta roda. Ya es que a la sandía le cortas cuadritos, al sí, melón y así, ¿verdad? Dijo, a la de limón no le eches tantas rodajas.
0: ¿Por qué?
1: Porque después te la va, o sea, si dura 3-4 horas, la va a amargar.
0: Ah, ok.
1: El agua. Okay. En vez de beneficiarte, va a perjudicar.
0: Ah,
1: o sea, son cosas que uno va aprendiendo.
0: Oye, vamos a ver quién está por allí, número uno. Buenos días.
2: ¿Dónde Chivir y tú, Borre?
0: ¿Qué vida? ¿Quién habla?
2: ¿Eh?
0: ¿Quién habla?
1: Chilo.
2: Habla Chilo 36. ¿Qué
0: Chilo, tú?
2: Ni la rola ni los saludos.
1: A ver.
0: Qué bueno.
1: ¿Qué rola y qué saludos?
2: Oye, ahí compláceme porfa con la de Muero por Verla, de ahí de Luis Mateus.
1: Correcto, ¿para quién va?
2: Eso lo he hecho para ti, para la Borro, para Lázaro, va.
1: Gracias.
2: Ahora de nada, más.
0: ¿Y la frase?
2: Ya
1: la había dicho.
2: Matehuala y todos los que estamos ahí en la zona Caguamera, va, Hierba, el Pulga y Cero, salimos ustedes Jardines, va. ¿Quién más? El Dique, de ahí ¿Quién más? No, pues toda la banda que estamos ahí, el Baches, va, y su canal Chuyillo, va, Triste Dos, Tiran en la 36, va, el Pájaro del Pedre, Henry Kiri, va, los Bárbaros, va, Tres de los Dogos también en el Pedre, Perro Vato Loco 24, va, Casi Tremendo, Se Ven en el Cielo, Estos Inocentes, Chema Revueltos, y Gris 45, Cheque Santa María, Chapis de Villajuárez, Nancy Cumbia Merloca, va, Eli La 30, Marta China Villanita, va, y el barrio de Villajuárez, de Paulín 49, y toda la banda que falta, parte Chilo 36, que Nancy.
0: Chilo, ¿tú cómo preparas el agua de sabor? De frutas. De frutas.
2: No, pues igual como estás echando ahí que te tienes que echar poquita azúcar.
1: Sí, y poquito truco, ¿verdad? De truco pirata de sabor.
2: Ahora ya está chido.
1: Ándale, compadre, no te quitamos tu tiempo.
0: Sí, vaya, rómelo. Hasta que dicen por acá, buenos días.
1: Dice por acá, se supone que primero va el limón y luego va el agua para preparar. El agua de limón, pero sabe por qué.
0: Bueno, saludos. Dicen que no debes de hacer la limonada en agua fría, porque está muy lejos.
1: está hasta Podaca,
0: no.
1: Eso está papaya ni en alemán.
0: Que tienes que hacerlo en a temperatura normal.
1: Ajá.
0: Y luego ya echas los hielos. ¿Qué? Porque muchas veces el azúcar que le echas no se diluye.
1: Okay. Y ahí dicen que hay otro secreto, que primero se endulza el agua.
0: El agua, sí.
1: El agua.
0: También sabía eso.
1: Se endulza el agua. Ajá. Y luego ya le echas el jugo de limón.
0: Ajá.
1: O sea, a la de limón.
0: Sí, sí, porque si va a ser de mango y le echas el limón, pues va a saber medio raro.
1: Está como la del chavo. No, o sea, la del mango la puede ser como sea, la de sandía también. Pero a lo que me refiero es que sí, primero se endulza el agüita sola.
0: ¿Qué? Ya natural. No.
1: Ya nos vamos.
0: ¿Por qué?
1: Ya. Ya, porque ya, oye, ya se le toca el agua.
0: Se le toca el agua.
1: ¿Quiere ir aquí a Juan Ignacio?
0: Ya apenas. Ay, saludos para este buen cuate. ¿Cómo se llama este cuate? Oscar Rivera. Saluditos para Oscar. ¿Eh? Luego vamos por unas agüitas.
1: Ah, ¿cómo lo vacunan en la tarde?
0: Sí. Bueno.
1: Ya nos vamos, muchísimas gracias.
0: Saludos a Marlencita, saludos a... ¿Quién más se quedó pendiente ahí?
1: Mami, Juanillo La Curva.
0: Mimi, perdón.
1: Chepo, Marlencita, Juanillo, Hugo, pues ya, ni modo, ya nos cansamos.
0: Sí, desencargamos mañana vamos a hablar del agua de sabor,
1: Por favor, de las del Chavo del Ocho. Pásela bonito, esto fue
0: El Parrandón Mañanero. Nos vamos con la cumbia de San Juan.
1: Piden pan y no les dan. Es Pepo López y la Pasión Vallenata.
3: Ya vienen
0: los 105 años de la 1420.
3: Escobedo Nuevo León espera la
0: octubre.
1: Muchas gracias. 20.
0: De nada, Pepo, de nada.

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1: En Monterrey, la presidenta del DIF municipal, Gaby Ollervides, visitó la renovada Ciudad de la Inclusión para convivir con las niñas, niños y jóvenes en el campamento de verano inclusivo, un programa que ofrece actividades recreativas, deportivas y de convivencia durante el presente periodo vacacional. En su visita recorrió las instalaciones, convivió con las y los asistentes y participó en las actividades que iniciaron con una albercada en el domo acuático. La presidenta del DIF Monterrey destacó que el campamento fue preparado con dedicación para que las y los participantes vivan un verano lleno de experiencias y nuevas aventuras. 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
3: En una tarde complicada del equipo de los Rayados del Monterrey, cayeron 2-1 ante el equipo de los Rayos del Necaxa. Sí, una expulsión, la de John Estefan Medina, condicionó el partido. El equipo de la Raya peleó, luchó, intentó, pero no se pudo. 2-1 caen en el Estadio Victoria.
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1: La última semana del mes de julio vamos a comenzar del día de hoy a través de la XH1420. Gracias a toda la gente que nos está acompañando. Manda tu audio, te complacemos. Estamos en la Antología Vallenata. Recuerda que son 3 horas completitas, 3 horas de buena música, 3 horas sin excusas de grandes éxitos por XH1420. Esta canción también es de las olvidadas y me la pidieron el sabadito, pero ya me había retirado. Ya el mensaje llegó cuando me había despedido. Ya estaba aquí don Raúl, pero aquí la complazco para mi compadre Fred. De Jardines de San Rafael, se llama Sola contra el Mundo, aquí está Ovidio Aguilar, Antología Vallenata.

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1: Excelente inicio de semana.
2: Excelente, carnal.
1: Un saludito para toda la racita que escucha 1420.
2: Gracias, carnal.
1: Puedes hacer una rolita, Oscar.
2: ¿Cuál te gustaría?
1: Algo del cacique.
2: ¿Cuál?
1: La de Acompáñenme.
2: Claro, compadre,
1: ¿para quién? Por favor, Oscar, ahí para mi muñeca La Zapata, Verónica Hernández, mi hijo John Gutiérrez, mi compadrito Gilly, la güera de La Zapata, el flaco, el Willy, Charlie Gutiérrez, el Tyson, el Venado, el Raúl, y toda la dinastía Gutiérrez, y todos los que escuchan el 1420, que quiero que te cuentes de parte de Franco La Zapata, aquí en la colonia de Almirante. Muchísimas gracias.
2: Gracias, compadre, acompañado de Juancho Ruiz. Acompáñame, Diomedes Díaz. Saludos para mi compadre el Gili. Y para el chico de los faros que ya se va a trabajar, mi compadre. Saludos. Son las 10 de la mañana, 17 minutos y tenemos 27 grados de temperatura.

Una crema, compadre, de la radio. Aquí está Pesadilla de Amor, Rafael Orozco e Israel Romero. El binomio de oro, 10, 21, 28 grados. Pura crema, antología vallenata.

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0: 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La selección de Argelia hacía su debut en la justa mundialista del 2026. 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Perdieron 3-0 en su presentación en la fiesta del fútbol. 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
2: Gracias por seguirnos mandando tus audios al 81-29-80-0676, 81-29-80-0676, para complacerte aquí en XEH 1420, la Vallenata Mayor, en este lunes 27 de julio. A través de XEH te complacemos con tu canción favorita. Solamente manda tu audio, recuerda, pasas a la raza ahí, la raza de tu colonia, a la gente que anda laborando, diles que piden sus rolas aquí en Antología, porque sí, sí les complacemos.
3: Buenos días, Oscar.
2: ¿Qué pasa, carnal?
3: Compa, los piraguas.
2: ¿Qué onda?
3: Dígame. Póngame ahí la de Mujer Marchita, compadre, de Jorge Oñate.
2: Buen tema, compadre.
3: Ahí se puede, compadre, por favor.
2: Claro.
3: Y un saludo para mi amiga Susi Larreo, vete piratito, y en Vine Topa, ya es maluca, de mis 45, él ve el foro tan digo de mía, Yanchi de la Buenos Aires, de aquel Belenio, él y Rayadita, bola del piloto, toco de Juárez, Paco los Lobos, Manolillo de Baibel, de Jorge,
2: sí,
3: Jorge de los Panchos, Dani de los Ratos, López Payaso, Mario Villajuárez, el Milpa, Mar de la Alianza, y de parte del Lacho, compadre, los piraguas.
2: Ándale, compadre, gracias. Buen tema de la autoría de Daniel Calderón, no, Daniel Calderón, no, es de, a través de la XH 1420, le complacemos, de Daniel Celedón Orsini. Buen tema en la voz de Jorge Oñate y se llama Mujer Marchita. Continuamos, Daniel Celedón la compuso, Jorge Oñate la interpreta.

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1: Buenos días, compa Burger. Habla el Chucky, colóme los privados. Me complaces por con una cumbia. Compláceme, por favor, con la comida de la amistad. Y bueno, saluditos cordiales ahí para ti. Y para mi chica Tiffany Colombia, los privados. Y para Tobe. Para el hermano Rochento Reforma. Y para todos los que están en sintonía, parte del Chucky Colombia.
2: Hola, bonito día, mi Oscarín. Malú del Pedre. Ahí compláceme, por favor, con la rolita, la de Alma en Pena. Y va un saludo para ti, para mi Lázaro. Y va para el Mosca de los X Locos del Pedre, el Omar 112, el Neto de mi Loco, el Chepo de Santa, el Oscar de los Esquineros. El

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6: Bueno, esta mañana y con todo gusto, con más gusto y más placeres con Blasco, ¿verdad? Ya sabes, pide tu canción favorita al 81-29-80-06-76. ¿Algún tema de las olvidadas? ¿Algún tema que tenga mucho, que no haya salido aquí en la 1420? También, compadre, también puedes solicitarlo y con todo gusto, al instante les complacemos. 81-29-80-06-76 para todos ustedes que siempre están sintonizando la XCH 1420. Me están viendo, fíjate que me están pidiendo Nubes Negras, carnal. Nubes Negras de una buena vez. ¿Qué te parece si la incluimos? Y esta canción de la autoría del Casiloco Giancarlo Centeno va para toda la gente que se reporta de San Martín, para el tremendo Pepe y el Goli allá en la Noria también que se reporta, y toda la raza de la colonia Unidad Habitacional Independencia. ¡Continuamos! Buen tema, aquí está Nubes Negras.

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1: ¿Qué onda, mi burger? Excelente visión mañana, padre. Ahí complázcame, por favor, con algo de Silvio Brito, la de carne en propia, compadre. Un saludo para usted y para Lázaro, mi padre loco, y Iván y Guaguapa, compadre. Gracias.
2: César Galvez, con las pilas puestas.

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1: Muy buen día, tengas mi Oscar. Me puedes complacer con la canción de Paraíso de Amor con los hermanos Gutiérrez. Ahí saludos cordiales por usted y para don Lázaro, que tengan buen día. Y ahí nomás para el compa Tony Mendiola, que andamos aquí laborando. Y para toda la banda que está en sintonía de parte del Pollo de la Gloria. Y muchas gracias.

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3: El constante crecimiento industrial y poblacional de Linares se ha visto frenado por la falta de obras viales en la región, señaló el aspirante a la coordinación de la defensa de la transformación y la soberanía nacional, Waldo Fernández. Hay que arreglar un poco la vialidad. Linares es ya una ciudad industrial y por ello tenemos problemas porque está rebasada la carretera. Hay dos obras pendientes que tienen que ver con hacer un circuito para no afectar a la ciudad, explicó Waldo. Esto frena el crecimiento, ya que cuando alguien está invirtiendo, si no hay acceso y buena movilidad, terminan llevándose sus inversiones a otro lado, aseguró Waldo Fernández, quien participó en la tradicional gran cabalgata de las fiestas de Villaseca, donde convivió con habitantes de Linares.
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1: Perfecto, seguimos con ustedes. Gracias. 11:00 a.m. ya exactamente con 10 minutos. Dice Oscar, estamos escuchándote acá en la colonia Celestino Vázquez. Estamos en una imprenta, no podemos agarrar el teléfono para mandarte audio. Pero ponme el tema que se llama Al final de aquella historia. Parte del Rulli para su compadre el Pacheco, el de la máquina en la imprenta. Seguimos con más en Antología Vallenata a las 11:12, 32 grados.

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2: 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Ya en la segunda jornada, la selección de Argelia del Grupo J enfrentó a Jordania y los vencieron 2-1. Después empataron con Australia 3-3. Eso les dio el boleto a 16avos de final, donde se toparon con Suiza y los suizos los vencieron 2-0. Argelia eliminado. 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
1: Hola Oscar, buenos días. ¿Me podrías complacer con la de Me Condenaré a Quererte de la tropa vallenata de Paco Silva? Un saludito para ti, para los que están en sintonía. Que tengas una bonita tarde. Saludos desde aquí, desde Paseo Santa Rosa.
2: Hola,

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1: Saludos, Oscar Rodríguez, el Burger. Saluditos a Controles. A ver si puedes complacer con algo movidito, ya que es lunes de flojera. Algo del maestro Diomedes Díaz, La Plata. Saludos.

0: 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En Guadalupe, gracias a la buena coordinación de la Dirección de Tránsito Municipal, el promedio mensual de personas que conducen en estado de ebriedad ha disminuido durante la administración que encabeza el alcalde Héctor García, expresó el director de tránsito Ismael Treviño Alonso, quien señaló que gracias a los operativos radar conduce sin alcohol y carrusel disminuyeron los accidentes viales, así como la cantidad de lesionados y fallecidos. Destacó que durante 2025 se registraron 2,547 accidentes en lo que va del año. La cifra tiene una tendencia positiva con solo 1,347 percances. En cuanto a las personas lesionadas, el 2025 cerró con una cifra de 608 y actualmente se registran 302, mientras que los fallecidos pasaron de 37 a 11 en lo que va del 2026, informó Ismael Treviño Alonso. 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
2: Buenas tardes, mi burger. Si me puedes conversar una canción, la del Cielo y las Estrellas, con Eliseo Herrera.
3: Claro.
2: Para mí el panchín de la Fume 7 Colombia, toda la recita aquí en Nuevo San Rafael. A la recita de San Rafael, la recita de la Nuevo Milenio, la recita Fumarrey 18, la recita Fumarrey 31, la recita Valle Santa María, me complace, excelente día, bendiciones y gracias.
3: Listo, carnal, a las 12 ya exactamente 24 minutos 33 grados.

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0: 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La presentación de la selección de Túnez en la justa mundialista llegó el día 14 de junio para enfrentar a la selección de Suecia, donde fueron vencidos 5-1 aquí en nuestra ciudad de Monterrey. Túnez se quedó con las ganas de un triunfo en esta fiesta del fútbol. 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
2: Excelente día, Oscar. Me puedes complacer con la canción de Otto Sergues. Un saludo para ti, quien esté contigo ahí en compañía, de todos los que están en sintonía en la Vallenata, especialmente en la colonia residencial Azteca en Guadalupe, y todos los que estamos acá en Houston, Texas, de parte de Huicho. Gracias.

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1: Sufre más con Gaby García. Y va para ti, carnal. Y quien esté en controles, que tengan una excelente tarde. Para mis hijas Ariana y Allison, allá los hombres en 12. Está Malo del Pedre, Elio del Porro, Yasmín del Topo, Jorrequeño, Beto del Almaguer, Oscar Esquineros, el Miguel de la Esperanza y toda la bandita en sintonía. Aparte de lo más 112. Bendiciones, carnal. Muchas gracias.

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1: ¿Qué onda, Burger? Buenas tardes. El Carón de Jardines, acá en Escobedo. Ay, por favor, pónganme la canción de Fui Testigo de los Diablitos, por favor. Ahí pues usted va, ya sabe, Camarada Chido y Lázaro Cervantes. También para mi amiga la Malu del Pedre, va. Ey, y el Carón y sobres.

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1: Excelentes tardes, señor Oscar. Habla R de los Fantásticos de Loma Linda, pidiéndote la canción de Me Acostumbraste Mal, de los Gutierritos, y un saludo para ti, los Fantásticos en Loma Linda, los Tremendos de la 23, los Huérfanos Cumbiameros en La Paraíso, el Compa Mosca, los X Locos en El Pedre, para Dani Ratas, de ahí tres puntos, Meme el Barrio 12, Mario Villan Juárez, el Compa Mosca, los X Locos en El Pedre, Betín Sierra, Lompe Payasos, Comido Pelancheros, Omar Vázquez, Baltimore, Jorge Pancho, Cinco Sabinas, Rey Perdido, gracias.

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2: En Monterrey, con gran éxito y una muy buena asistencia, el Parque España celebró durante el fin de semana su 59 aniversario con pastel, rifas, espectáculos infantiles, música y hasta lucha libre. Por instrucciones del alcalde Adrián de la Garza Santos, organizamos estos eventos para fortalecer la convivencia familiar y fomentar el uso de espacios públicos con un excelente mantenimiento, aseguró el secretario de Servicios Públicos, Hugo Salinas. Agregó que cada espacio que se rehabilita es en favor de la comunidad y exhortó a la población a utilizarlos, ya que no tienen costo alguno. La temporada acuática termina en septiembre y aún se tiene la oportunidad de aprovechar las albercas en el Parque España, así como en el Monterrey 400, el Parque Tucán y Aztlán. 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

¿Qué tal? ¿Cómo están? Gusto en saludarlos el día de hoy, señoras y señores. Hoy que ya es lunes 27 de julio a la 1:06. Gracias por estar con nosotros aquí en el Doble Impacto Noticias y Fútbol. En este ya arranque de semana. Gracias por sintonizarnos. Hay mucho que platicar sobre los equipos regios, tanto de Tigres, que no pudo ganar el sábado, como de Monterrey, que perdió el día de ayer con un hombre menos, sí, porque expulsaron desde el primer tiempo a John Estefan Medina, y Rayado sufrió un poco allá en Aguascalientes, allá en el Estadio Victoria, ¿verdad? Y bueno, pues no se pudo sumar. Yo pensé, sinceramente, que Rayados iba a llegar a 6 puntos, a tener 6 de 6, pero bueno, pues no se pudo. Y en lo que se refiere a Ramón Fabián, muchas noticias, muchas notas el día de hoy. Hoy también va a jugar nuestra selección sub-20, el segundo partido del preolímpico ante la selección de Costa Rica, esto allá en Puebla, en el estadio Cuauhtémoc, allá en la Angelópolis, estarán llevando a cabo este partido.

0: el cual pues pinta para que sea una segunda victoria en este torneo en el cual se encuentra la selección mexicana. Y bueno, pues mucha noticia más. Tigres también inicia ya su trabajo de esta semana con muchas ausencias, muchos jugadores que pues no tiene, recuperan al Búfalo Aguirre para el siguiente partido, ya después de la suspensión, pero cómo sufrió Tigres el día sábado ante el equipo del San Luis. De veras, en serio, faltan jugadores, faltan refuerzos en el equipo de Tigres, y eso, bueno, pues es evidente. Esperemos que la directiva lo vea así y tome cartas en el asunto para que Tigres tenga pues más jugadores, porque el equipo está muy muy endeble, está muy mermado, le falta delantera, le faltan jugadores en media cancha, y luego aparte de que, por ejemplo, Juan Francisco Bruneta, que es el jugador que se espera que dé algo, pues no lo ha hecho. En fin, hay muchas cosas. Mi estimado Ramón Fabián, te saludo con mucho gusto. El día de hoy, lunes, arrancando la semana, Ramón.
1: Arturo, oye, pues qué gusto saludarte, Arturo, y a la vez también a toda nuestra audiencia que nos acompaña aquí en el Doble Impacto de Noticias y Mucho Fútbol. Hoy le corresponde estar a Oscar Rodríguez aquí en la consola, y nos da gusto pues ya iniciar la semana, Arturo, porque ya iniciando este lunes ya es ganancia, ¿no?
0: Como sí, se señor. Dicen.
1: Oye, pues hablando de los equipos tan queridos regios, pues ya sabemos lo que pasó, ya, ¿qué más podemos decir? Absolutamente nada, desearles la siguiente jornada que les vaya bien.
0: Sí, y aparte, pues tener un buen colchón, porque, digo, de perdido una victoria, Rayados ya la tiene, Tigres no, porque se viene el torneo de la Leagues Cup, en donde nuestros equipos van a tener participación. Tigres tiene dos encuentros allá en Estados Unidos y un partido en el Estadio Universitario, que ahora cambiaron ese formato. No todos los equipos van a tener encuentros en su casa, acá en México, pero algunos sí. Entonces Tigres es uno de ellos y va, si mal no recuerdo, el partido de Tigres en casa es contra Vancouver. Ahorita, como quiera, vamos a dar toda lo que viene siendo la actividad del equipo de Monterrey, del equipo de Tigres, en este torneo de la Leagues Cup, en donde no se ha podido coronar un mexicano, un equipo de la Liga MX. Vamos a checar toda esa información. Y además, también del clima, mi estimado Ramón, porque pues hace mucho calor, no para el calor en la ciudad, está...
1: No para porque estamos en canícula.
0: Sí, pero por ejemplo, el viernes tuvimos ahí una tregua, pero esta semana, toda la semana, estoy hablando de hoy lunes hasta el sábado, son temperaturas de entre 36 y 35 grados como máxima. Entonces, está fuerte son, ¿eh? Está fuerte el calor, hay que mitigarlo con, pues ya sabes tú, con agua, con un paraguas.
1: Con líquido, sobre todo.
0: Exacto.
1: Y evitar el alcohol, porque con una cervecita sigue la segunda y la tercera y eso te deshidrata más.
0: No empieces, Ramón.
1: Así que.
0: No, digo, una chevecita llegando a la casa. Sí,
1: digo, sí, siempre es bienvenida. Pero te digo, le sigue la segunda, la tercera, la cuarta, la quinta y la sexta, la mejor. Mejor un agua de horchata, ¿qué te parece? ¿O una limonada?
0: Guacala, sí, un agua de horchata.
1: ¿No te gusta el agua de horchata?
0: No, no.
1: A mí sí me fascina. Y,
0: de veras.
1: Pero el agua de...
0: Se me figuran, no sé, los...
1: Una limonada sería lo más adecuado.
0: Una limonadita.
1: Y lo más sano.
0: Una limonadita, sí. Ya la cheve ya más... más al rato.
1: Ya más tarde.
0: Ya okay. Más tardecito. Vamos a la pausa. Que nos marcan, regresamos.
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0: Vamos pues con lo que sigue. Aquí mi querido Arturo, ya diste la bienvenida, ya la dimos, la bienvenida para nuestro público en este ya San Lunes 27 de julio. Pues ya, julio ya se está yendo ya prácticamente.
1: 27,
0: el viernes justamente culmina con el día 31 de julio este mes.
1: Ese día terminamos la participación de Impacto Mundialista, que fue la verdad todo un éxito, gracias a Dios. Estuvo prácticamente un año la sección de Impacto Mundialista patrocinada por varios, un año estuvo, así que todo un éxito Impacto Mundialista. Y el día viernes 31 son las últimas cápsulas del Impacto que están saliendo en las estaciones de Grupo Radio Centro. Y que, como te vuelvo a repetir, fue todo un éxito y ya regresamos a nuestro... Bueno, de hecho nunca se fueron las cápsulas habituales del doble impacto de los equipos regios. Esas siempre las hemos tenido, pero se incrementan un poquito más porque le bajamos un poquito a la producción porque sabe el Impacto Mundialista, pero ya el día sábado regresan más cápsulas de Impacto del fútbol y termina Impacto Mundialista.
0: Muy bien, Arturo, pues felicidades, enhorabuena.
1: Un año, Ramón.
0: Sí,
1: empezamos
0: sí.
1: En junio del 2025.
0: Sí, un año.
1: El primero de junio del 2025.
0: Eso es bueno. Enhorabuena y que sigan los éxitos. Oye, pues te comentaba que el 27 de julio, día como hoy, se conmemora el Día Internacional del Perro Callejero.
1: Ah, no me digas.
0: El perrito callejero fue instaurado en el año 2008 para crear conciencia sobre el cuidado y respeto hacia los animales sin hogar, que ellos no escogieron estar sin hogar.
1: Claro.
0: Es la falta de responsabilidad y conciencia y sensibilidad hacia los seres sintientes, de gente que no es perruna y que tienen un perrito y que de repente ya no lo toleran y lo avientan a la calle.
1: Sin estar esterilizado.
0: Sí, o bien perritas que andan en la calle y andan en celo y pues por ahí pues sufren el abandono que tienen al procrear o dar a luz a sus perritos, a sus cachorros, y quedan expuestos en la calle. Muchos sobreviven, otros no.
1: Fíjate que allá en Santa Catarina, donde yo vivo, hay un terreno. De hecho, han hecho algunos reportajes de eso, donde hay una... Se le llama... Cuando están todos en bola, se les llama jauría, ¿verdad? Una jauría de perritos. Y eran cinco, yo recuerdo. Como tres o cuatro negros y un... Ahí, color miel. Ramón, se incrementó esto. Esto te estoy hablando de hace un año y medio. Eran cinco. ¿Sabes cuántos son ahorita? 12.
0: Un montón, sí.
1: Son 12. Y me doy cuenta porque ellos obviamente, o sea, yo no tengo nada en contra de los perritos. Ellos obviamente salen a buscar comida a las colonias aledañas, una de ellas es la mía. Se meten por la... Hay unos que entran por la caseta y se alcanzan a meter. Hay otra entrada por una reja ahí por abajo, se meten todo y empiezan a buscar los botes de basura. Y me doy cuenta porque alborotan a todos los perritos que tenemos nosotros.
0: Que están guardados.
1: Que están guardados de la colonia. Entonces, de veras, eso hay que poner atención, porque ahorita ya te dije, hace año y medio eran cinco. Un año y medio después ya son 12.
0: Es un problema de salud, definitivamente.
1: Exacto.
0: Y no se puede controlar. ¿Por qué? Porque siguen estando muchos perritos en la calle.
1: Exacto.
0: La gente los avienta a la calle. Y digo, aparte de generar accidentes muy lamentables.
1: Oye, pasó un accidente, perdóname que te interrumpa, muy lamentable, lo vi en redes sociales, donde una persona amarra a un perrito de una defensa de una camioneta.
0: Prefiero no escuchar esos
1: ¿y le da?
0: Esas historias, créeme.
1: Hasta que murió.
0: Sí, créeme,
1: o sea,
0: sí,
1: muy
0: Rocky,
1: mal,
0: Rocky, sí.
1: Rocky.
0: Sí, es muy comentado eso. Ya se va a instaurar en Coahuila fiscalía para maltrato animal, ya una fiscalía donde va a haber castigos ya más severos.
1: Aquí en Monterrey hubo un caso similar, pero fue un error. O sea, aquí en Monterrey, te estoy hablando como de 2012, 2011, una persona amarra a su perrito en la camioneta, en la defensa, para limpiarle el lugar donde estaba el perrito, en el corredor de la casa, limpiarlo, sale la persona de la camioneta, la otra, agarra el vehículo y le da, y no se da cuenta que lo lleva atrás amarrado. No.
0: Sí, digo, te digo que hay muchas historias
1: pero muy tristes. Pero eso fue un accidente porque después entrevistaron a la persona y estaba en lágrimas porque era... El perrito era su todo su querer. Y
0: fue un descuido
1: de
0: esa persona.
1: Fue un descuido de comunicación. Sí, de claro. Que, oye, espérame, voy a amarrar tantito al perrito aquí en la camioneta, no le des. O sea, no te vayas. Se mete la persona a la casa a limpiar, el otro sale, le da y se lleva el perrito ganchado.
0: Oye, bueno, año 615, en Palenque, el niño Kinis Hanav Pakal sube al trono a los 12 años de edad e inicia su larga... su camino largo y próspero reinado maya. Era el año 615 en Palenque. Kinis Hanav Pakal, 12 años de edad, próspero reinado maya. 1768, el médico británico William Heberden, déjame decirle que expone en el Colegio Royal de Inglaterra el mecanismo de la angina de pecho. Lo descubrió en 1768. 1921, eso es algo muy interesante comentarlo, porque los científicos Frederick Grant Banting y Charles Best logran aislar por vez primera en la historia la hormona insulina que segrega el páncreas para controlar el azúcar en la sangre. 1931, 10 años después, se firma en Suiza el convenio de Ginebra relativo al trato a los prisioneros de guerra. El 12 de agosto de 1949 se agregaron 4 convenios que rigen la base del derecho internacional humanitario. 1940, el famoso conejo animado Bugs Bunny aparece por vez primera en 1931, por vez primera en la televisión, en el cortometraje de A Wild Hare, una liebre salvaje. Así las cosas. ¿Le doy? Vamos con información. Aguas.
1: Sí, señor, adelante.
0: Oye, pues la CFE regalará internet gratis, vaya, qué generosos, a través de un programa que permite a miles de personas acceder a un chip con datos móviles, llamadas y mensajes sin costo. Este apoyo busca facilitar la conectividad para beneficiarios de programas sociales, estudiantes y habitantes de comunidades donde el acceso a internet sigue siendo limitado. En un mundo donde estar conectado es cada vez más importante para estudiar, trabajar, realizar trámites o mantenerse en contacto con la familia, este beneficio se ha convertido con recursos para contratar un servicio de telefonía móvil. La entrega de tarjetas SIM se realiza mediante convocatorias organizadas por la CFE en coordinación con las delegaciones del bienestar, por lo que las fechas y sedes pueden o podrían variar según el estado. Los beneficiarios de programas para el bienestar como la pensión para adultos mayores, becas Benito Juárez, Jóvenes Construyendo el Futuro y otros apoyos sociales pueden adquirirlo. Estudiantes de instituciones públicas de nivel medio superior y superior, al igual también habitantes de comunidades rurales o zonas donde la cobertura de internet es limitada. Si deseas registrarte para recibir el chip gratuito, deberás presentar la siguiente documentación. Hablamos de acceso a internet que sigue siendo limitado para habitantes de comunidades rurales, en un mundo donde estar conectado cada vez es más importante para estudiar, trabajar, realizar pues muchos trámites y mantenerse en contacto con la familia. Bueno, ser beneficiario de algún programa social del Gobierno de México, requerirás la CURP, identificación oficial vigente, la del INE, comprobante de domicilio y contar con un teléfono celular desbloqueado. En caso de que el apoyo sea solicitado para un menor de edad, también será necesario presentar el acta de nacimiento y el CURP. Comprar un cargador, esto en otra información también de carácter tecnológico. Comprar un cargador de alta potencia no garantiza que un teléfono recupere batería en menos tiempo. La velocidad de carga depende de que el adaptador, el cable y el propio celular sean compatibles entre sí y soporten el mismo sistema de carga rápida. Eso no aplica para iPhone, ¿verdad? Porque iPhone no lo te dice este dispositivo no es compatible o algo
1: sí,
0: así.
1: Sí, sí, sí. Tiene que ser
0: de la marca.
1: De la marca. Y si compras un pirata, a lo mejor te puede dar el servicio, pero se va a tardar mucho en cargar.
0: Sí, lo desconoce el equipo, ¿eh?
1: No, pero cuando yo te digo, porque yo tengo el cuadro, el original, puedes estar en 10%. De 10% a 80, te lo carga en 25 minutos. Uh-huh. Y ya después de 80, se tarda un poquito más.
0: Sí, claro.
1: Pero así te lo cargan, ¿eh?
0: Bueno, tanto fabricantes como Apple y Samsung establecen requisitos específicos para que sus dispositivos puedan aprovechar toda la potencia disponible. Si alguno de estos elementos no cumple, pues digamos, los estándares o especificaciones necesarias, la carga se realizará a una velocidad inferior a la que tú comentas.
1: Sí.
0: La carga rápida funciona mediante una comunicación entre el teléfono y el cargador. Al conectarlos, ambos dispositivos determinan cuánta energía puede suministrarse de forma segura durante la primera parte de la carga, generalmente hasta alrededor del 50% de la batería. El sistema utiliza la máxima potencia posible y posterior y la reduce para controlar la temperatura y proteger la batería. Utilizar un cargador con más potencia no significa que el teléfono vaya a recibir toda esa energía si su hardware tiene un límite menor. Además, si el cable tiene limitantes, el teléfono reducirá automáticamente la velocidad de carga, incluso cuando el adaptador sea potente. Por eso lo llaman teléfonos inteligentes.
1: Claro.
0: ¿Verdad? Porque todo lo están checando. Oye, pues vamos a corte, que ya nos indican aquí en cabina de la XH. Volvemos a Arturo Prado y servidor Ramón Fabián en lunes.
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0: 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Impacto mundialista al momento. Para la jornada 2, la selección de Túnez enfrentó a Japón. También aquí en nuestra ciudad de Monterrey cayeron 4-0 ante los nipones en su tercer partido, que ya fue en Estados Unidos, en Kansas City. Le tocó enfrentar a Países Bajos, donde cayeron 3-1. Túnez de vuelta a su país. Impacto mundialista al momento.
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2: Bueno, estamos de regreso aquí en el Doble Impacto. Noticias y fútbol el día de hoy, que es lunes ya 27 de julio. Ya se nos fue este séptimo mes del año, ya vamos a entrar agosto, el próximo sábado será agosto ya. Oye, el clima es, ¿cómo va a estar en los próximos días? Es muy rápido. Hoy, mañana martes, miércoles, jueves, viernes y sábado, la temperatura mínima con la que amaneceremos es entre 21 y 23 grados. Las máximas de hoy hasta el sábado, 36 y 35 las temperaturas en las cuales vamos a tener. Así que, y todo soleado. Es el estado del tiempo prácticamente igual todos los días, no va a cambiar prácticamente nada. No hay probabilidad de lluvia, eso que se decía de que venía un... que nos iba a pegar fuerte un huracán, ¿verdad? Esta, uh-huh. ¿Cómo se llamaba? ¿Berta?
3: Berta, lo anda, tiene VIP. Genoveva, pues.
2: Genoveva.
3: En el Pacífico.
2: En el Pacífico. Ah, bueno, los del Pacífico es muy difícil que nos peguen.
3: Jalisco,
2: Michoacán. Los que nos pegan son los que entran acá por el lado del Golfo de México. Sí. Es por el Atlántico. El Atlántico, exacto. Son los que nos pegan. El Pacífico es muy, muy, muy, muy complicado que lleguen lluvias acá para este lado, mi estimado Ramón Fabián. Antes de que le des, déjame platicar nada más rápidamente de lo que sucedió el sábado pasado con los Tigres. ¿Qué pasó con los Tigres? Los Tigres empataron a 2 el día sábado ante el equipo del San Luis, después de tener la ventaja dos veces tuvieron la ventaja, mi estimado Ramón, mi estimado Oscar, y bueno, pues Tigres no la pudo mantener en esas dos ocasiones. La segunda, que fue la del gol de este muchacho, si mal no recuerdo, se apellida González, mete un golazo de pierna izquierda en el ángulo. Nahuel poco pudo hacer, de hecho prácticamente ni se lanzó Nahuel Guzmán a ir por esa pelota. Ahí creo que el del error fue Vladimir Loroña, fue el de la marca pasiva hacia ese joven, como que lo subestimó, dijo no va a hacer nada, y le hace la marca pasiva y el muchacho saca un tremendo disparo al ángulo que, bueno, pues opacó la noche, esa noche que fue una, o iba a ser una gran fiesta, porque después de que terminara Tigres el grupo Intocable se iba a aventar un toquín ahí en, o se aventó, mejor dicho, un toquín ahí en el estadio. Fue por eso que incrementaron algo los boletos. Yo pensé que iba a ser regalo para la gente, pero a una de las localidades que va un amigo mío conocido, dice, pues yo normalmente cuando vengo aquí mero arriba, en la parte de Sol General, pues pago 300 pesos, cuando mucho. El boleto ahí arriba estaba en 1290, si mal no recuerdo.
3: ¿Cómo que era la su afición?
2: Oye, yo pensé que iba a ser regalo para la gente. ¿De veras, en serio?
3: Nadie da nada gratis.
2: O sea, dije, bueno, cambiaron de cervecera. Hubo un show en el medio tiempo muy vistoso con más de 2000 drones, en donde hicieron figuras y demás en el cielo. Pero esto la raza pues sí lo pagó, ¿no? Digo, vimos que el estadio estaba lleno el sábado por el partido, y otros porque había mucha gente con sombrero en la tribuna, porque pues querían ver a este grupo, ¿verdad? A Intocable, y bueno, pues ahí estuvieron. Pero sí se me hace como, o sea, me sorprendió más que todo los precios que se incrementaron. Espero que haya sido por eso. Digo, no vayan a sacar que van a meter grupo todos los fines de semana cuando haya partido, porque si no, imagínate cuánto le va a salir a la raza ir a ver a los Tigres.
3: Ir a ver perder a su equipo.
2: Y perder o empatar, en este caso fue empatar.
3: Oye, y bueno, ya platicaremos, o tú lo vas a abordar, el tema de que encaró Nahuel a parte de la afición que estaba bastante molesta, ¿verdad?
2: Sí, porque empezaron a agredir de alguna manera a Bruneta se enganchó con la afición, y Nahuel fue a tratar de calmar, pero sí, a callarlos. Sí. Muchos lo hicieron, porque Nahuel tiene ese poder de alguna manera con la afición, la controla.
3: Ese conecte.
2: Sí, la controla Nahuel. Entonces, si hay alguien que controla la afición es Nahuel Guzmán, y el otro era Guiñac, pero Guiñac pues ya después de 11 años, ayer fue el primer partido en el Estadio Universitario donde no estaba la figura.
3: Que se extrañó.
2: Exacto, no estaba la figura de André Pierre Guiñac ni en la tribuna, o sea, porque hubo partidos en los cuales no jugaba, pero estaba en la tribuna, o estaba en la banca, o ahí estaba Guiñac. Ahora no estaba después de 11 años, mi estimado Ramón, que Guiñac no. Y bueno, pues fue una noche tristona, porque se esperaba el triunfo del equipo de Tigres ante el San Luis.
3: Todo mundo lo esperaba.
2: Sí, esperaba que hubiera ese conecte con la afición, y pues no, te empataron. Hubo abucheos, porque digo, no lo puedes negar, al final del partido, cuando pitó este árbitro nuevo, el bu no se hizo esperar. ¡Bú! O sea, impresionante. Yo dije, ay, ay, ay, a ver si no se agüita la fiesta con Intocable. Pero no, bueno, la raza ahí estuvo alguna, otros sí se fueron del estadio, pero gran mayoría se quedó a ver el concierto, a estar ahí con el equipo, a apoyarlo, pero sí, mucha afición salió molesta por este resultado. Vamos a ver qué viene para el siguiente partido del equipo de Tigres, que no va a ser en el Estadio Universitario, es evidente que pues no, ¿verdad? Tigres va a visitar al equipo del Querétaro el próximo sábado a las 5 de la tarde, y Monterrey también visita al equipo del Atlas de Guadalajara. O sea, el próximo fin de semana no va a haber partido local, no va a haber partido aquí en Monterrey, todo va a ser allá en fuera de México, uno en Querétaro, otro en Guadalajara, y así nos la vamos a estar llevando. 1:35, creo que en este bloque hay tiempo para unas dos notitas, mi estimado Ramón, o tres.
3: Vamos a darle unas, las que se puedan, ¿qué te Órale. Parece?
2: Y tú antes de irnos al corte.
3: Sí, ok, perfecto. Mi querido Arturo, a partir de hoy hasta finales de octubre se complicará de nuevo la circulación vehicular por la avenida Miguel Alemán debido a nuevos cierres que se realizarán por trabajos de la construcción de la línea 6 del metro. La vialidad está o será restringida a la altura de la nueva estación Arboledas y comprende desde la calle Eulogio Flores hasta vereda de Tamarindos. Se sugiere tomar precauciones para evitar contratiempos, ya que habrá presencia de maquinaria pesada. Se van a reforzar las medidas de seguridad para reducir los riesgos. Se recomienda buscar otras alternativas viales. Vamos con la presidenta del DIF municipal, Gaby Ollervides. Visitó la renovada Ciudad de la Inclusión, convivió con las niñas, niños y jóvenes en este campamento de verano inclusivo, un programa que ofrece, escucha, actividades recreativas, deportivas y de convivencia durante el presente periodo vacacional. En su visita, la señora Gaby Ollervides recorrió las instalaciones, convivió con las y los asistentes, participó también en las actividades que dieron inicio con una albercada en el domo acuático. y con ese calor cae muy bien una albercada, ¿no crees?
2: Claro.
3: La presidenta del DIF Monterrey comentó que el campamento fue preparado con dedicación para que las y los participantes vivan un verano lleno de experiencias y nuevas aventuras. Vamos a Guadalupe, gracias a la buena coordinación de la Dirección de Tránsito Municipal, en promedio mensual de personas que conducen el estado o en estado etílico, inconveniente, alcoholizados, ha disminuido durante la actual administración, dijo el director de tránsito Ismael Treviño Alonso. Señaló que gracias a los operativos como Conduce Sin Alcohol, Operativo Carrusel y Radar, disminuyeron los accidentes viales, así como la cantidad de lesionados y de personas fallecidas. Vamos con Linares. ¿Qué dice Waldo Fernández? Anduvo por aquellos lares de las Marquetas. El constante crecimiento industrial y poblacional de Linares se ha visto frenado por la falta de obras viales en la región, lo dijo el aspirante a la Coordinación de la Defensa de Transformación y la Soberanía Nacional, Waldo Fernández, y comentó: hay que arreglar un poco la vialidad. Linares es ya una ciudad industrial y por ello tenemos problemas, porque está rebasada la carretera, hay dos obras pendientes que tienen que ver con hacer un circuito para no afectar a la ciudad, dijo Waldo. Esto frena el crecimiento, ya que cuando alguien está invirtiendo, si no hay acceso y buena movilidad, pues terminan llevándose sus inversiones a otro lado. Waldo participó en la tradicional gran cabalgata de las fiestas de Villaseca. Ahí convivió con habitantes de Linares, Waldo Fernández. Vamos con David de la Peña, allá por rumbos del pueblo mágico de Santiago. Encabezó el inicio del quinto Festival Mexicano de las Serpientes. Este es un encuentro de divulgación científica, de educación ambiental, que se desarrolló este fin de semana en el Centro de Arte y Cultura Trinidad Caballero. Ahí estuvo el alcalde destacando la importancia de acercar este tipo de actividades a toda la población del pueblo mágico para fortalecer el conocimiento, la valoración y la conservación de las serpientes. Hay quien ve a una serpiente y el instinto es agarrar un palo
2: y matarla,
3: una piedra y matarla. La serpiente no te hace nada, deja que siga su camino, salvo si te expones a ella, sí,
2: llena de cascabel,
3: sí, a un medio metro, a un metro, ahí sí te puede atacar. Pero qué bueno que se hizo esto para la conservación de las serpientes. Sí. Como parte de las actividades inaugurales, las autoridades realizaron un recorrido por la exposición de serpientes y la galería fotográfica. No hay que olvidar que si tú vas a un hábitat donde hay especies como las serpientes, pues estás en su terreno. Claro. Estás en la casa de estos animalitos, ¿verdad? De estas serpientes.
2: Las tarántulas también.
3: Las tarántulas, todos esos animales que pues pueden ser resultar peligrosos en determinado momento.
2: Yo una vez me asustó una tarántula en una casa en donde vivía, uh-huh, alejado de aquí. Y y a mí me enseñaron cómo matar una tarántula sin que, ajá, sin problema, ¿verdad? Que es con fuego. Ajá. Y bueno, pues sí, la como me asustó demasiado, lo primero que hice fue pues eliminarla como me dijeron a mí. Ajá. Y fue con un aerosol y un encendedor. Bueno. Y pero en fin, estaba muy asustado, perdón. Era yo un muchacho de 18 años.
3: Okay.
2: 18 años tenía en aquel entonces. Esa, me acuerdo que la eliminé en ay, era esa Podaca donde es Metroplex, ¿verdad?
3: Sí.
2: Allá en Metroplex.
3: Bueno, pues
2: vamos a la pausa, ¿no?
3: Vamos a la pausa, volvemos con más en Doble Impacto.
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0: Vamos a seguirle con información. ¿Qué le parece? Porque hay mucho que platicarle en esta tarde, 1:43 PM, Doble Impacto, a través de la XFB. Ya sabe que estamos lunes, miércoles y viernes. Los martes, que es mañana martes, vienen nuestros buenos amigos del Instituto Mexicano del Seguro Social. 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Al continuar las asambleas informativas de Morena, Andrés Mijes Llover estuvo con familias del ejido Las Palomas, allá en el municipio de Mier y Noriega. Constató ahí la molestia de habitantes del sur del estado, a quienes hace 4 años el gobernador prometió agua potable, y hasta hoy, 4 años después, pues no se ha cumplido, por lo que las familias siguen dependiendo de un pozo de agua no potable. Y esto ante los riesgos para su salud. Mijes enfatizó que el actual gobierno ha abandonado a la gente y ya es hora de ponerle un alto a la frivolidad y recuperar el carácter original de Nuevo León, expresó el actual puntero en encuestas morenistas. Vamos a Guadalupe. El alcalde Héctor García reconoció que su gente es grande de corazón y sabe donar vida. El edil agradeció a todas las personas y servidores públicos que se han sumado a la tercera jornada de donación altruista de sangre, pues cada una puede hacer la diferencia para quien más lo requiere. Dijo Héctor García que se siga construyendo un Guadalupe más solidario y humanista, lo cual los caracteriza como gente grande, a los guadalupenses, tan grande como el Cerro de la Silla. Vecinos de una privada en la colonia La Fe, oiga, agradecieron el apoyo que le dio la agrupación Unidos Nos Ocupamos, UNO, o sea, UNO, por sus siglas, Unidos Nos Ocupamos. Gracias a este programa se pudo rehabilitar su calle, la cual desde hace 30 años, sí, 30 años tenía el pavimento muy deteriorado. El presidente de Unidos Nos Ocupamos es Eduardo Pedraza. Agradeció el apoyo de una constructora y un sindicato que facilitaron el material y equipo para los trabajos en esa calle de la colonia La Fe, colonia situada en la zona oriente de San Nicolás. Los vecinos beneficiados con esa reparación, ¿qué creen? Ofrecieron una rica comida a los integrantes de Unidos Nos Ocupamos en agradecimiento por el apoyo. En el evento, Lalo Pedraza dio la bienvenida al Sindicato de Trabajadores de la Construcción, Industria y Comercio de Nuevo León. Esto por adherirse a la ONG UNO, Unidos Nos Ocupamos. Enhorabuena para este gran sindicato que pues le está echando muchas ganas ahí con los vecinos, las colonias, ahí con los amigos ecotaxistas. Ahí los vemos en Apodaca, por todos lados. Saludos y que sigan las buenas causas. Y mire lo que son las cosas, oiga, fiel a su compromiso con las causas ciudadanas, José Luis Garza, diputado de MC, mejor conocido como El Mueblero, dijo que su oficina en el Congreso del Estado está abierta para atender a las y los nuevo leoneses. Desde asesoría jurídica y trámites de becas hasta reportes de servicios públicos, el legislador naranja ofrece atención gratuita a quienes más lo necesitan. A quienes estamos en el servicio público nos toca entrarle a los temas que sí le importan a la gente, dijo José Luis Garza, quien reafirmó que su trabajo es escuchar, es atender y dar soluciones reales desde el Congreso del Estado, siempre del lado de los ciudadanos. Oiga, en la Huasteca no solamente se encuentra pues un bonito paraje, las montañas, el viento, tantas cosas bonitas que tiene la Huasteca, también se encuentra el descuido por el Estado, también desaprovechada para atraer turismo y ser disfrutada por los nuevo leoneses, lo dijo Waldo Fernández. Y en otros lugares del mundo, comentó Waldo, para ir a escalar tienes que trasladarte al menos 2 horas por carretera para llegar a la montaña. En Nuevo León tenemos esta gran ventaja. La Huasteca está a 25 minutos del centro, dijo Waldo, y si detonáramos turísticamente estas maravillas naturales sería muy importante para Nuevo León, pero aparte tendrías fondos suficientes para respetar la vocación de la zona, que es una reserva ambiental, y la otra es generar algo de infraestructura, tener guardabosques y suficientes para poder estar vigilando. Al realizar un ascenso en la zona Guitarritas, invitado por la Asociación Escalada Libre, Waldo criticó que el área natural protegida pues no sea cuidada por el Estado. Así las cosas. Andaba más mortificado el Estado por los FanFest,
1: sí,
0: ¿verdad? Que por darle ahí una manita de gato a estos parajes naturales. En fin, es que andaban en modo party, ¿va?
1: Sí, acuérdate que dijeron.
0: En modo party.
1: Andaban en modo fiesta y.
0: Party. Okay.
1: Pero pues ya esa fiesta ya se acabó. Ya no hay.
0: En teoría.
1: Bueno,
0: sí. En teoría.
1: Sí, porque decían que querían continuar con esto de los FanFest.
0: Ajá.
1: Cuando jugara a Rayados o jugara a Tigres.
0: Sí, pues ya ves que.
1: Poner
0: a
1: las pantallas.
0: La raza le encanta la cheve. Nos encanta.
1: Sí, la cheve y el despapay y todo eso. No sé si sea igual que cuando la selección mexicana, pero.
0: Igual o peor, quién sabe.
1: A lo mejor en partidos importantes, ¿no? Como en un clásico.
0: Un clásico, pues.
1: Un América Tigres, un Monterrey América.
0: Ya ves que se llevan muy bien las hinchadas cuando se juntan de Tigres y Rayados.
1: No, tendrías que meter mucha seguridad. Uf. Porque. Porque ahí ellos, de alguna manera.
0: Alcohol y euforia.
1: Y Rayados y Tigres, imagínate. No, alcohol, no. Rayados y Tigres, así en contra.
0: ¿Los metes ahí? No.
1: No, mételos a la licuadora y no, se hace un despapalle.
0: No, ni dar ideas, Arturo, ¿eh?
1: Ahí.
0: No, hay que excluir ese comentario porque no. Oye, en Monterrey el fin de semana el alcalde Adrián de la Garza Santos participó en la firma de un convenio de colaboración, coordinación, y sesión de arranque de los estudios del ordenamiento territorial y gestión de suelo en entornos ferroviarios de Nuevo León. Ya ves que se está desarrollando, construyendo parte de las vías del tren que irá de Saltillo a Nuevo Laredo y va a pasar por aquí.
1: Órale, hasta federal. Nuevo Laredo.
0: Nuevo Laredo, Tamaulipas.
1: Oye, ¿y todavía estará ahí el vampiro fronterizo? ¿Te acuerdas?
0: Oye, la estrategia tiene como propósito fortalecer la planeación urbana alrededor de las futuras estaciones del tren de pasajeros Saltillo-Nuevo Laredo, ¿qué te digo? El proyecto contempla acciones coordinadas para la elaboración de estudios de ordenamiento territorial y gestión del suelo en las zonas donde se desarrollará esta infraestructura. Imagínate hacer un trenecito, unas vías, todo lo que implica que va.
1: No.
0: Y tan largo de Saltillo hasta por allá.
1: Exacto.
0: ¿Qué era son, Arturo?
1: 1:52.
0: Ok, te doy el privilegio de que hagas.
1: ¿Ya acabaste?
0: Sí. Tus comentarios finales del food.
1: No,
0: ¿quiénes vienen? Decías que no va a haber jornada la próxima semana aquí, ¿verdad?
1: No, no va a haber partido aquí en Monterrey.
0: Digo, sí va a haber partidos, pero sí, en otra parte.
1: En
0: foráneos.
1: Tigres va a Querétaro y Monterrey sí. Va a Guadalajara a uh-huh. enfrentar al Atlas. Son los partidos que tenemos. Igual y puedo finalizar con la jornada completa. Ah, por cierto, el campeón de campeones lo ganó el equipo de la máquina, al Toluca. El Toluca, ya van varios que pierde, perdió en la jornada número 2 contra Pumas, 2-1, y en la jornada 1 sí ganó 2-0 al equipo de las Chivas allá en Guadalajara, pero ha estado batallando el equipo del Toluca últimamente. Bueno, Cruz Azul, que les digo, ganó el campeón de campeones, había ganado también el martes pasado al equipo de Puebla 2-1, Toluca perdió contra Pumas 2-1, después se vinieron los partidos del viernes, en donde Tijuana ganó 1-0 al equipo de León, el Atlante que me gustó ver al Atlante en serio, con gol de Pizzuto, se puso arriba, no se puso arriba, empató. Perdóname, al América 1-1, pero me gustó ver al Atlante, me gustó, estuvo a punto de ganar el equipo del Atlante, el equipo del Piojo Herrera, creo que le le marcaron ahí unas cosas en contra, al Piojo. El arbitraje no le jugó bien, y por eso, pues imagínate, el Piojo, le marcas, le pitan mal, le pitan en contra, y es notorio, no, pues, ¿cómo se pone? O sea, alegre el indio y le das maracas, ¿verdad? Es una alegre el indio y le das maracas. El chango es No, mejor esa no la digo. Chivas ganó 1-0 al equipo de Bravos de Juárez. Santos también perdió en casa 1-0 ante el equipo del Atlas. Tigres empató a 2 con el Atlético San Luis. Pachuca y Querétaro 2-1. Y bueno, lo de Rayados pues ya lo sabemos también. Ya nos vamos, gracias a Oscar Rodríguez que estuvo en la producción.
0: Esperemos que Lulú se encuentre bien.
1: Así es. Sí, se encuentra bien, ¿verdad?
2: Sí.
1: Ah, ok.
0: Muy bien.
1: Muy bien. Le mandamos un saludo a la buena amiga Lulú. Gracias, pásela bastante bien. Nos escuchamos el próximo miércoles. Saludos.

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3: Con un llamado a competir con disciplina, esfuerzo y orgullo por Santiago, el alcalde David de la Peña Marroquín encabezó la ceremonia de abanderamiento de las delegaciones deportivas que representarán al municipio en la Olimpiada y Paralimpiada Estatal en Nuevo León 2026, cuya actividad inicia este 28 de julio. En esta edición, Santiago estará representado por 245 deportistas en la Olimpiada Estatal, 137 son hombres y 108 mujeres, quienes competirán en 15 disciplinas deportivas. Asimismo, 37 atletas participarán en la Paralimpiada Estatal dentro de 5 disciplinas. El edil reconoció el esfuerzo, disciplina y preparación de cada uno de los atletas al destacar que representan con orgullo al pueblo mágico en la máxima justa deportiva del estado. 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
4: El poder ofensivo del equipo de Monterrey no pudo explotar debido a que se quedaron con un jugador menos el día de ayer ante los Rayos del Necaxa. Cayeron 2-1, pero hubo lapsos en el partido en donde no se notaba que Monterrey tenía un jugador de menos. Sin duda alguna, este equipo va a dar mucho de qué hablar. Obviamente para bien. La Raya pierde, pero seguramente vendrán muchas victorias más adelante.
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6: La peor de las pérdidas es cuando te pierdes a ti mismo.
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3: Buenas tardes, Oscar. Oye, el Ismael de Santa, ¿me puedes compasar con una canción ahí en barra libre? Con la canción que se llama La Chula, de la Sonora Tropicana. Saludos, Oscar. Bendiciones.

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1: El rock de la cárcel, por favor. Muchas gracias. Excelente programa.
2: Con Elvis Presley.

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1: ¿Qué onda, mi burger? Excelente tarde de lunes, pare. Excelente. ¿Cómo empezó su barra libre ahí con el rey de reyes, José José? Hay un clásico también de Los Ángeles Negros, ¿no? Debut y despedida, compadre. Y que tenga excelente inicio de semana. Y guapa, gracias.

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2: 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Una de las potencias en las justas mundialistas es Inglaterra. Le tocó estar en el grupo L. Abrió ganándole a Croacia 4-2, empató a 0 con Ghana y le ganó 2-0 a la selección de Panamá. Ya estaban en 16avos de final los del Reino Unido. 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
4: Buenas tardes, Burger. A ver si me puedes complacer con una rola en barra libre. Pañuelo blanco del Renacimiento 74. A ver si lo he hecho para usted y para todos los que andamos en las aplicaciones.
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1: ¿Qué onda, Burger? Buenas tardes, compadre. Habla este Chilo, el de la 36. ¿Me puedes complacer con algo ahí en barra libre? Se llama ¿Cuánto me cuesta?, de Ramón Ayala Junior. Gracias.

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5: Muy buenas tardes, mi Burger. Ahí sí me puedes complacer con la de Cariño si te vas, de Lila y su Perla del Mar. Y un saludo para los que estamos siempre en sintonía de la 1420, carnal. Muchas gracias.

0: 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El Congreso local aprobó la iniciativa del diputado José Luis Garza Garza, conocido como el mueblero, para que el 50% de las multas electorales se destinen a equipar a los bomberos. La medida convierte sanciones económicas en inversión directa para quienes salvan vidas. Los recursos permitirán comprar cascos, mangueras, vehículos y equipos de respiración. Se acaba la precariedad. Los bomberos tendrán herramientas dignas y funcionales para cada emergencia. Las multas que antes eran castigo, hoy son premio a la vida, destacó Garza Garza. Cabe mencionar que esta iniciativa ya se aprobó y los cuerpos de rescate contarán con este nuevo respaldo financiero. 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
3: ¿Qué tal, queridos amigos? Muy buenas tardes. Aquí estamos a través de la más grande XEH 1420 con todo lo mejor del vallenato. En este lunes, feliz arranque de semana para todos. Hoy es 27 de julio y estamos contigo con la mejor programación como esto, que es de lo más nuevo. Se titula Manos de Tijera, interpretada por Nelson Velázquez.
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1: Son ya las 3 de la tarde con 7 minutos, 3 con 7 minutos a marcar, a llamar o a mandar sus audios para complacerles aquí en la más grande, XEH. Llega esto de Calixto Ochoa, Manzanita en Gualaré. Clásicas de XEH.

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12: La señal de XEH 1420 permanece continua las 24 horas, mañana, tarde y noche, para que te diviertas al máximo con todo lo mejor del vallenato. Y vamos a presentarles, ahora que pues ustedes nos están escuchando en casita, les divertimos con todo lo mejor. Esto es de Pipe Pelá, está natural.
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1: 3 de la tarde, 15 minutos, 3:15. Llega la música de los vallenatos a esta hora grande especial.

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1: Muy bien, son ahora las 3:18, 3:18 minutos. Vamos a presentarles un gran tema que enviamos para la gente en la colonia Talleres. La racita que está escuchando en Santa Catarina. Continuamos. Esto es de los más fuertes, Enamorados los Dos.

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1: En Monterrey, las 3 de la tarde, 22 minutos, 3:22. Sigan marcando para complacerles. También manden sus audios y les complacemos así como esto.
2: ¿Qué onda, don Raúl? Muy buenas tardes. Ahí sí me puedes complacer con la rolita, la de Paraíso de Amor de los Hermanos Gutiérrez. Saludos para el niño de Santa que andamos hablando acá en Santiago y toda la bandita de la Charriza y la Adicción, de parte del Crema de Valle Juárez. Gracias.
1: Esto es de Aniceto Molina y se llama Cumbia Verónica.

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3: 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En etapas de eliminatorias, la selección Inglaterra 16avos de final se enfrentó a República del Congo y los venció 2-1. En octavos nos tocó a nosotros a México y nos ganaron 3-2. En cuartos le tocó Noruega y los vencieron 2-1. Ya en semifinales cayeron ante Argentina 2-1 y en el partido por el tercer puesto le metieron 6 a la selección de Francia. 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
8: Bien, son ya las 3:29, 3:29, y vamos a ver, tenemos un reporte, es la 1, sí, buenas tardes.
9: ¿Qué onda, don Rulo? Buenas tardes.
8: Hola, ¿quién habla?
9: Compa, habla Chilo, el de la 36 en Escobedo.
8: ¿Qué le complacemos?
9: Complácame, por favor, con la de Piensa en mí, de los embajadores.
8: ¿Para quién?
9: Un saludo para usted, para Controles.
8: Gracias, ¿para quién más?
9: De nada, va para mi amor, la prima Nena en Matehuala, mi hijo Marva, el Tosti Inocente, Chema Revuelto, Cheque Santa María, Chucky Privado, Saldo de Puerto Rico, la 51, el Pelo Vato Loco, la 24, Henry, Kiri, Pájaro, los Barros del Pedre, va, Neto Indepe, Elvia del Porbe, de esta, Samantha 116, Yasmín del Topo, el Güero Estómagos, el 10 de los Chivos, el 18 de octubre, Cari de Provi, Pollo Escobedo, hay 3 puntos, Laura y Betty Piratitas.
8: Muy bien, le complacemos con gusto con su canción en un minuto más, línea 2. Buenas tardes. Vamos con más música y esto es de Lo que quieras de mi binomio de oro.

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1: Todo lo mejor del vallenato en este lunes a través de la más grande XEH 1420, como esto de Rufo Garrido, cumbia villanuevera.

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1: En este momento son las 3 de la tarde con 37 minutos y tenemos más de la música. Esto es de Peter Manjarres, un recuerdo nomás.

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2: Son ya las 3 de la tarde con 42 minutos y que repiqueten esos telefonemas para complacerte aquí en XEH 1420 a lo grande con todo lo mejor del vallenato. Y vamos con esto de los Diablitos, una mariposa.

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1: Bueno, pues acabamos de recibir un mensaje. Vamos a complacer con mucho gusto este gran tema para ustedes que están escuchando la más grande XEH 1420. Saluditos, y para toda la gente también allá por el rumbo de la colonia Requina que nos está escuchando, presentamos esta rolita que nos están sugiriendo. Se llama Alguien Cantó Una Canción. La dedicamos para Saúl Morquecho. Es Aníbal Velázquez.

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1: 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El gobierno de Monterrey realizó con éxito una nueva edición del programa Recicla y Resuelve, en la cual participaron más de 400 personas. Este evento es coordinado por la Secretaría de Desarrollo Urbano Sostenible y durante varias horas la ciudadanía acudió al módulo ubicado en una tienda del sector Cumbres en modalidad drive-thru para entregar materiales reciclables que posteriormente fueron clasificados por personal de la dependencia y canalizados a empresas especializadas para su aprovechamiento. La jornada contó con la presencia de la directora de Atención al Cambio Climático, Alicia Steele Mota, y como agradecimiento por su participación, cada asistente recibió una planta nativa. 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
3: Bien, pues esperamos sus telefonemas, esperamos sus audios aquí en la XEH1420. Mientras tanto, seguimos adelante con la programación. Y esta es la música de Alcides Díaz, Remolino.

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Todo lo mejor del vallenato, siempre en la XEH 1420. Vamos ahora con este gran tema de Martín Bedoya, El Enredo.

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2: Bueno, son ya las 4:13, 4:13, y enseguida hay un gran tema que enviamos para la gente allá por el rumbo de la colonia Tacubaya, Nostalgia de Poncho Jorge Celedón.

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1: Son las 4:17 minutos y esta la mandamos para ustedes allá por la colonia Tacubaya. Es Yonalex, Ojitos de Gato.

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Son ya las 4:23, 4:23. Vamos a mandar un saludo para toda la gente en Colonia La República, para la racita que nos está escuchando. Vámonos con esto, y es de La Decisión Vallenata, Si Quieres Perdonarme.

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2: 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Una de las selecciones que batalló pero llegó a la justa mundialista del 2026 es Jordania, y le tocaba su primer partido en San Francisco ante la selección de Australia. Cayeron 3-1, pero tuvieron su experiencia en una justa mundialista.
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2: Bueno, pues esta rolita que viene a continuación la habían sugerido de allá, de la colonia Infonavit en Los Ángeles. Vamos a enviárselas. Es de Alex Fonseca, Motivos.

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Son ya las 4:41 y esto que viene enseguida es de Policarpo Calle. La enviamos para toda la gente allá por el rumbo de

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1: Hay más música. A esta hora son las 4:44. 4:44 llega Tico Mercado. Así es el Valle.

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1: Muy bien, son las 4:49, y ahora vamos a escuchar uno de los mix de la XEH 1420, es Éxitos Números 2.

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2: 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El municipio impulsa las vacantes y la inclusión laboral. 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
10: Bueno, pues continuamos a las 5:00 p.m. en punto, las 5:00, y pues vamos a continuar con un reporte. La línea 1, por favorcito, lo atendemos. Buenas tardes.
11: Sí, buenas tardes, don Rulo.
10: ¿Quién habla?
11: Lacho, compadre. ¿Qué tal, compadre?
10: ¿Qué le incluimos?
11: Mujer marchita de Jorge Cuñate, compadre.
10: ¿Para quién?
11: Para mi amiga Susi de la Rebo. Vete, presente que viene Topo, ya es maloca, gris 45. El día por tanto, güey, Miguel Chile, Buenos Aires, bien que le poniendo el ir rayadita, bola, el toque de Juárez, toque de los Lomas, pero yo voy a ayudar de acuerdo con los Panchos, también de los ratos de los payasos, Mario Villajuárez, en la Mirpa. Y cuídense mucho, hombre, gracias.
10: Ándale, gracias por llamarnos con este gran tema. Iniciamos el programa de las irreverentes de la XEH 1420. Es el binomio de oro impredecible.

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0: Son las 5:10, 5:10, y estamos en el programa de las irreverentes, de la más grande, XEH 1420. A continuación, vamos a presentarte uno de los grandes temas de Diego Verdaguer, recordándolo con esto que se llama Corazón de Papel.
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Bueno, pues vamos a mandar un saludo también para toda la gente que nos está acompañando allá por el rumbo de la colonia Riveras de la Purísima. Están escuchando a esa hora el programa de los irreverentes de la XEH. También mandamos un saludito para ustedes en Santa Catarina y en la colonia Nuevo León. Gracias por estar escuchando la más grande XEH 1420. Y vamos ahora con esto que nos hace recordar a Diego Verdaguer, el corazón de papel.

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1: Son las 5:15, 5:15 aquí en las irreverentes de la XEH 1420. Llega JJ Murga, intentaré olvidarte.

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1: Bien, son ya las 5:20, 5:20, a llamar, a marcar o mandar su audio para que pidan las irreverentes de la más grande XEH 1420. Tenemos un gran tema para ustedes aquí a través de la número uno. Esto se titula Con Olor a Hierba. La interpreta Capaz de la Sierra.
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4: 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La selección de Jordania en la justa mundialista 2026 perdió sus tres partidos. En la jornada 2 enfrentó a Argelia y cayeron 2-1. Esto en San Francisco. El tercer partido les tocó a Argentina en Dallas. Los del albiceleste los vencieron 3-1. Jordania estaba eliminado y de regreso a casa. 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
5: Son ya las 5 de la tarde con 25 minutos, 5:25, y la siguiente melodía la enviamos para toda la gente en la colonia Chapultepec, para ustedes allá por el rumbo de la Pancho Villa. Y vámonos con esto, es de Laudelino Fernández, Añoranza.

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1: 5:31, 5:31, y ahora nos remontamos a los años 80s con este gran tema del grupo Flash. Se titula Pero Tú No Estás.
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1: Bueno, también la vamos a enviar con todo gusto para toda la gente allá por las Malvinas que está escuchando esta hora la XEH, y también a todos mis buenos amigos de la colonia Nuevo San Rafael que siempre escuchan las irreverentes.

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1: Bien, son ya las 5:35, 5:35. Saludos, gente de allá de Riberas de la Purísima, para toda la racita que está escuchando también en la FOME Cuátero. Gracias. Vamos a más música con esto que nos están pidiendo. Llega un audio a cabina, lo complacemos.
2: Hola, Lonita Tardón, Raúl. Me complace, por favor, con la canción de Marqué, La Diferencia, de Vallenatos Mil. Ay, por favor. En solo bien bonito para ti, Control de Audio. Es un excelente inicio de semana. Y para toda la banda en sintonía, y que le manda saludos, que se acuerda de esta Marlene de la Alianza, y Marqué, La Diferencia, Vallenatos Mil. Y me complace, bendiciones, y nada más, y bye.

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0: Y tenemos más música. Llega a las irreverentes de la XEH, el Junior del señor Ramón Ayala. Sí, Ramón Ayala Junior, con uno de sus grandes temas, se titula ¿Cuánto me cuesta?
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0: 12:20.
1: Son ya las 5:45 minutos y esto que viene a continuación se titula Puede ser que no me extrañes. Es Diomedes Díaz.

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1: Son las 5:50, 5:50, y vamos a la parte final de las irreverentes de la XEH, presentando a José María Napoleón y este gran tema, Ella se llamaba Marta.
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2: En Escobedo, este verano, los chicos se divertirán a lo grande, pues el gobierno municipal tiene preparadas una serie de actividades dentro del Festival Cultural Verano Norteño 2026. Las acciones consistentes en espectáculos teatrales, musicales, talleres literarios, seminarios, danza contemporánea y campamentos de verano se realizarán en 16 sedes durante el mes de agosto y se espera la participación de más de 1,000 personas. Los campamentos de verano serán del 3 al 14 de agosto de 9 a las 12 horas para niños de 6 a 14 años de edad y el objetivo es descubrir los talentos que los potencialicen a futuro. 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
3: Ahora, cucharaditas para el alma.
4: Cuanto más fuerte es la armadura, más frágil es el ser que la habita.
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Bueno, pues vamos a continuar a las 5:59, 5:59 llega la música de Jorge Luis Ortiz, En una nube herida.